0: hay que intentar, como cuando éramos Puerto Libre, la gente podía llevar mercadería aquí para allá, podían traer sin impuestos, y eso ayuda mucho al turismo. La gente va a comprar y si se evitan el impuesto, vuelven. Eso es lo que tenemos que conseguir para ir.
1: El alcalde del Quisco y presidente de la Asociación de Municipios Turísticos de Chile, José Jofré, les envió un importante mensaje a los parlamentarios.
2: Decirle a la Cámara de Diputados y al Senado que sí, nosotros les vamos a hacer propuestas. Y eso va a salir desde este simposio. Que escuchen y que vean que el turismo en nuestro país sí importa.
3: Alcalde, ¿qué le ha parecido a Arica? ¿Cree que Arica puede ser una potencia turística en Chile?
2: Arica tiene todo, y le vuelvo a decir, lo que han hecho en esta administración ha sido un cambio radical y hoy día se ve a nivel país. Y por eso que se tenía que hacer desde acá el primer simposio nacional legislativo normativo desde Arica, porque Arica tiene mucho potencial.
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1: Es todo por ahora. En cualquier momento, volvemos con más noticias en Arica News.
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1: En nombre de Jesús, en nombre de la fe y de la voluntad, mis queridos amigos, queremos escuchar un testimonio. Dios te bendiga, madre mía.
3: Yo le doy las gracias. ¿Por qué? Porque ha sido muy bueno con mi hija, quien le sacó una cochinada que tenía, y a eso he venido a dar el testimonio y darle las gracias, que me voy muy contenta, porque mi hija va a sanar de todas esas cochinadas que tenía. Por eso le vengo a dar las gracias, y a las personas que necesite, venga donde él para que la ayude, porque tiene muy buen corazón.
1: Madre mía, ¿cuánto tiempo? Quiero que lo digas con fe. ¿O a cuántas partes había sido para que le quitaran eso? ¿Cuántos exámenes?
3: Muchos exámenes se había hecho, pero en ninguna parte le abrieron las puertas y le dijeron la verdad. Sino que ahora, mejor bien, él ha dicho la verdad y le ha hecho botar todas esas cochinadas.
1: Cuéntame una cosa, hija. ¿Le habían hecho alguna operación los doctores?
3: Le hicieron unas operaciones, pero siguió igual nomás.
1: Cuéntele a la gente, ¿qué le contó ella que votó?
3: Ella a mí me contó que votó una cosa negra por la vagina. Entonces ahora ha descansado al votar eso.
1: Pregúntale a tu hija, ¿qué sintió?
4: ¿Qué sentiste, hija, tú?
5: Yo un descanso del útero que me valía tanto ahí en el intestino.
1: Dios te bendiga.
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0: Doña Nora, ¿cómo está? Dios la bendiga.
1: No, no estoy bien.
0: ¿Su fecha de nacimiento es el 5 de septiembre del 42?
1: Sí, sí.
0: Mire, nosotros estamos revisando aquí la cábala de fuerza, su carta astral estamos realizando. Para decirle cosa buena, cosa mala, yo se lo diré con total sinceridad, Doña Nora.
1: Bueno.
0: Correcto. Primeramente a su cuerpo bastante debilidad al cerebro, cansancio, agotamiento. Hay problemas a los riñones, en la parte baja del cuerpo que son las piernas, muy cansadas, deterioradas, a veces se le inflaman y se le hinchan. ¿Es verdad o es mentira?
1: No es verdad, sí.
0: Y al cerebro, bastante decaimiento, a veces dolores constantes de cabeza, hay dolores a las articulaciones, no sé si usted sufre de artrosis o artritis que yo veo acá en su carta astral.
1: De artrosis, tengo artrosis a las rodillas.
0: Tiene artrosis. Sí, señora, eso estoy viendo. Yo le voy a ser sincero, franco y honesto, porque yo, la verdad, a mí me gusta hablar con total sinceridad y sin pelos en la lengua. Yo no sé si usted ya había visitado a un tarotista o personita que le leyera la suerte o que le abriera las cartas.
1: No.
0: Lo pregunto por qué. Porque yo veo acá en esta carta astral que han preguntado por la suerte suya, que han preguntado por usted. Por eso su suerte se le ha ido. ¿Qué quiere decir eso? Que el dinero que viene se va como agua entre los dedos.
1: Así es. Se me va como nada.
0: Pero bueno, Doña Nora, el cuerpo lo podemos levantar con medicina. Lo que en realidad me preocupa es su espíritu. ¿Tiene usted su espíritu decaído, triste, abandonado? A veces con pensamientos oscuros le han pasado por la cabecita suya.
1: Sí, sí. Ahora no, pero no tengo ganas de nada, no me dan ganas de levantarme, pero mi hija me dice, mamá, te tienes que levantar, no te podí quedar en la cama, que tengo problema al corazón también, he estado muchas veces en la coronaria.
0: Hay una tristeza bastante grande en su corazón.
1: Sí.
0: Envidia que le tienen a usted, no le envidian ni riqueza ni fortuna. Lo que le envidian es el hogar bonito que Dios le dio a la persona y el corazón que Dios le dio a usted. Eso es lo que le envidian. Por eso yo le estoy hablando sincero y le están trabajando por sombra y oscuridad. ¿Sospechaba usted de esto?
1: No, porque yo no me meto con nadie, pero digo yo, ¿por qué me pasan esas cosas? ¿Por qué? Pero gracias a mi Señor que nunca lo ha faltado para comer. Sí.
0: Bendito Dios, hay un plato de comida siempre en la mesa. Doña Nora, le hago una pregunta. ¿Le he hablado con verdad o con mentira?
1: No, con la verdad. Todo lo que bendito me ha dicho Dios es verdad.
0: ¿Nos recomendaría?
1: Sí.
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0: Señorita Jacqueline, ¿su fecha de nacimiento es el 8 del 7 del 85?
1: Sí. Ah, es los datos que yo había enviado para mi hija.
0: Ah, usted había preguntado por la hijita suya, que es del 21 del 10 del 2006.
1: Sí.
0: ¿Cómo se llama su hija?
1: María Liz Vélez.
0: Bueno, doña Jacqueline, ¿tiene un minuto de su tiempo para darle respuestas a su carta astral de la hija suya?
1: Sí.
0: Mire, doña Jacqueline, cosa buena, cosa mala, yo le diré con total sinceridad.
2: Correcto. Yeah.
0: Correcto. Primeramente, preocupado porque aquí en esta carta astral lo que me arroja es que su hija está perdida, está prácticamente en otro rumbo, desencarrilada, mucha amistad que la quiere ver mal.
1: Yeah.
0: Hay mucha persona que ella considera amigo, considera persona cercana, le guarda algún respeto o algún sentimiento, pero esas personas lo que lo están haciendo, echando para atrás a la hija suya. Ella es de muy bonitas oportunidades, pero las oportunidades y la suerte de ella se le ha perdido, se le ha marchitado, que a veces uno, hay personas que lo guían para cosas malas. ¿Ella, de casualidad, consume alguna sustancia?
1: Sí, está consumiendo marihuana y yo ayer la llevé al tratamiento con el psiquiatra y está con... Ahora le gasté 200,000 pesos en puros remedios.
0: ¿Y qué medicina le están dando?
1: Le dio unas gotas para relajarse, un antidepresivo, clonazepam, sí que no le dio.
0: Y que no le vaya a dar, mamá, porque el clonazepam la dopa y ella no queda como es ella. Mire, yo le voy a hablar con total sinceridad, doña Jacqueline.
1: ¿Ya?
0: Al cuerpo de su hija se ve muy desgastado, cansado, sin energía. El espíritu de ella está aburrido, triste, desolado. A veces hay en ella ganas y deseos de irse, de dejar todo tirado. Hasta ha pensado irse de la casa con el amiguito que tiene. ¿Ella tiene algún pololo?
1: Digo que ella se fue, quiere estar con él.
0: ¿Pero son amigos o son pololos?
1: Un día me dicen que son amigos, otro día me dicen que son pololos. Así se la llevan.
0: Porque yo veo que hay algo más ahí. ¿Y su hija sabe que usted está preguntando por ella?
1: Sí, yo ayer estuve con ella y me dijo lo mismo que me dice usted, pues estaba cansada.
0: O sea, hasta donde voy diciéndole, ¿le he hablado con verdad o con mentira?
1: Con la verdad.
0: Mire, doña Jacqueline, yo quiero ser sincero y franco con usted. A su hija le han trabajado con sombra y oscuridad. No sé si venga de parte suya, porque a veces lo que piden para los padres recae a los hijos. ¿Me entiende?
1: Ya. Yeah.
0: Entonces, a mí me gustaría agendarles una cita. Revisarlas presencialmente y no me crea nada de lo que le digo hasta que usted misma lo compruebe con su propio ojo.
1: Yeah.
0: Yo le hago una pregunta. Doña Jacqueline, ¿le he hablado con verdad o con mentira?
1: Con la verdad.
0: Bendito Dios, ¿nos recomendaría?
1: Sí.
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1: Le indica la hora.
2: Las 10 de la noche en punto.
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1: Las 10 de la noche con 11 minutos.

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1: Las 0 horas con 11 minutos.

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2: La 1 de la mañana con 15 minutos.

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2: Las 2 de la mañana con 15 minutos.

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1: Las 2 de la mañana con 55 minutos.
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1: Las 4 de la mañana con 12 minutos.

0: Las 4 de la mañana con 50 minutos.
1: Hola, me llaman Romeo.

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1: Las 5 de la mañana con 12 minutos.

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1: En nombre de Jesús, en nombre de la fe y de la voluntad, mis queridos amigos, queremos escuchar un testimonio. Dios te bendiga, madre mía.
2: Yo le doy las gracias. ¿Por qué? Porque ha sido muy bueno con mi hija, quien le sacó una cochinada que tenía, y a eso he venido a dar el testimonio y darle las gracias, que me voy muy contenta, porque mi hija va a sanar de todas esas cochinadas que tenía. 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
2: 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Sino que ahora, me fue bien, él ha dicho la verdad y le ha hecho botar todas esas cochinadas.
1: Cuéntame una cosa, hija. ¿Le habían hecho alguna operación?

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0: Doña Nora, ¿cómo está? Dios la bendiga.
1: No, no estoy bien.
0: ¿Su fecha de nacimiento es el 5 de septiembre del 42?
1: Sí, sí.
0: Mire, nosotros estamos revisando aquí la cábala de fuerza. Su carta astral estamos realizando. Para decirle cosa buena, cosa mala, yo se lo diré con total sinceridad, Doña Nora.
1: Bueno.
0: Correcto. Primeramente a su cuerpo bastante debilidad al cerebro, cansancio, agotamiento. Hay problemas a los riñones, en la parte baja del cuerpo que son las piernas, muy cansadas, deterioradas, a veces se le inflaman y se le hinchan. ¿Es verdad o es mentira?
1: No es verdad. Sí.
0: Y al cerebro, bastante decaimiento. A veces dolores constantes de cabeza, hay dolores a las articulaciones, no sé si usted sufre de artrosis o artritis que yo veo acá en su carta astral.
1: De artrosis, tengo artrosis a las rodillas.
0: ¿Tiene artrosis? Sí, señora, eso estoy viendo. Yo le voy a ser sincero, franco y honesto, porque yo, la verdad, a mí me gusta hablar con total sinceridad y sin pelos en la lengua. Yo no sé si usted ya había visitado a un tarotista o personita que le leyera la suerte o que le abriera las cartas.
1: No, no, no, no.
0: Lo pregunto por qué. Porque yo veo acá en esta carta astral que han preguntado por la suerte suya, que han preguntado por usted. Por eso su suerte se le ha ido. ¿Qué quiere decir eso? Que el dinero que viene se va como agua entre los dedos.
1: Así es. Se me va como nada.
0: Pero bueno, Doña Nora, el cuerpo lo podemos levantar con medicina. Lo que en realidad me preocupa es su espíritu. ¿Tiene usted su espíritu decaído, triste, abandonado? A veces con pensamientos oscuros le han pasado por la cabecita suya.
1: Sí, sí. Ahora no, pero no tengo ganas de nada. No me dan ganas de levantarme. Pero mi hija me dice, mamá, te tienes que levantar.

0: cuenta, no te podí quedar en la cama, que tengo problema al corazón también, he estado muchas veces en la coronaria.
1: Hay una tristeza bastante grande en su corazón.
0: Sí.
1: Envidia que le tienen a usted, no le envidian ni riqueza ni fortuna. Lo que le envidian es el hogar bonito que Dios le dio a la persona y el corazón que Dios le dio a usted. Eso es lo que le envidian. Por eso yo le estoy hablando sincero y le están trabajando por sombra y oscuridad. ¿Sospechaba usted de esto?
0: No, porque yo no me meto con nadie, pero digo yo, ¿por qué me pasan esas cosas? ¿Por qué? Pero gracias a mi Señor que nunca lo ha faltado para comer.
1: Bendito Dios, hay un plato de comida siempre en la mesa. Doña Nora, le hago una pregunta. ¿Le he hablado con verdad o con mentira?
0: No, con la verdad. Todo lo que me ha dicho es verdad.
1: ¿Nos recomendaría?
0: Sí.
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1: Aló, buenos días. ¿Cómo está, doña Giovanna?
4: Yo muy bien, gracias a Dios.
1: Nosotros estamos mirando sus cartas astrales y primeramente felicitarla porque usted es una mujer emprendedora, luchadora y muy guerrera. Persona que viene de cuna humilde, le ha tocado luchar y sufrir para estar donde está. Usted es de las personas que se quita el pan de su boca para ayudar a los demás. Yo la felicito, doña Giovanna.
4: Muchas gracias.
1: Es una persona de un muy noble corazón, pero veo bastante envidia, engaños, enemigos ocultos a la vida suya, personitas que de frente dan la mano y de espalda le clavan el puñal. ¿Sí lo ha notado?
4: Sí.
1: Mucha envidia, y no envidian ni riqueza ni la fortuna, le envidian. ¿Sabe qué le envidian? El hogar bonito que Dios le dio. ¿Con quién vive usted, doña Giovanna?
4: A ver, bueno, yo tengo mi pareja. Ya, y en estos momentos yo vivo con mi madre, que la estoy cuidando porque mi madre quedó hace 2 años viuda. Estoy a cargo de ella.
1: ¿Hijos tiene?
4: Sí, que justamente yo por eso lo llamaba, me traté de contactar con ustedes, es por mi hija, sí, tengo 2.
1: Ya, eso estoy viendo a su espíritu muy triste y decaído, por eso pregunto que con quién vive. Porque yo sé que su espíritu y esta carta astral me está viendo que usted está preguntando por alguien, que la tiene preocupada, que usted no puede ni pegar el ojo, porque a veces ni poder ni dormir puede por la preocupación que tiene por esta persona.
4: Sí.
1: Sí, pero me preocupa porque usted también está enferma, así usted esté alentada y se sienta bien, su cuerpo está decaído, hay dolores a la parte baja del cuerpo, las piernas, más que todo. Pero bendito Dios, no hay nada que no se pueda arreglar con medicina natural.
4: Eso sí, sí.
1: Claro que sí. Lo que me preocupa es su espíritu decaído, triste, a veces ganas y deseos de irse y dejar todo abandonado. Muy preocupada por su hija. Su hija, yo le hago una pregunta, porque yo veo acá en esta carta astral que veo indicios de algunas drogas. Veo aquí consumo. ¿Su hija consume alguna droga que usted haya sabido?
4: Yo lo que sé que de vez en cuando fuma marihuana.
5: Ya,
4: pero así como verla botada, por decirlo de alguna forma, no.
1: Ella es muy joven para tener ese espíritu tan decaído. Hay mucha tristeza, está sin energía. Usted la ve como opacada. Yo aquí en en esta carta astral del 21 de septiembre del 90, que es la fecha de ella, veo que ella es un ser de luz. Ella es un ser de luz, pero últimamente el brillo se le ha apagado.
4: Exactamente, sí, sí.
1: El brillo se le ha apagado porque ella es de muy bonita suerte, porque eso se lo heredó a usted. Es de muy bonita suerte, pero le han robado esa suerte. No sé si le ha comentado que ha escuchado pasos. A veces no puede dormir, a veces siente que la persiguen en el mismo hogar.
4: Mire, ella hace un tiempo atrás, ella vivía en una casa, digamos, donde ella empezó a percibir imágenes, digamos, y sombras.
1: Ella está estancada. Ella es como la que tiene impulsos de hacer cosas buenas, de implementar algún proyecto, de empezar a salir adelante, pero empieza, pero nunca termina.
4: Exactamente, sí, sí, es así.
1: Yo le hago una pregunta, doña Giovanna, ¿hasta el momento le ha hablado con verdad o con mentira?
4: No, con verdad.
1: Bendito Dios. ¿Nos recomendaría en algún momento con alguna persona?
4: Sí, por supuesto.
1: Bendito Dios.
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8: Las 6 de la mañana, con 15 minutos.

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1: Las 7 de la mañana con 12 minutos.

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1: Le indica la hora.
2: Las 8 de la mañana en punto.
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1: Señoras y señores, el simposio organizado por la Asociación de Municipalidades Turísticas de Chile cumplió con creces sus objetivos. En el masivo encuentro se discutieron temáticas como la falta de conectividad aérea que afecta a Arica y el nuevo reglamento para la organización de eventos masivos, entre otras materias. Al término del simposio, el alcalde de Arica, Orlando Vargas Pizarro, le puso tarea a los parlamentarios que legislan en el Congreso.
2: Parte de la ley nueva del turismo tendrá que llevar los acuerdos que tomamos acá, así que estamos muy felices y creo que Arica va en el camino correcto a ser una potencia turística en este país.
1: El alcalde del Quisco y presidente de la Asociación de Municipios Turísticos de Chile, José Jofré, habla de los objetivos alcanzados en el simposio organizado en Arica.
3: Se logró unirnos más que nunca y que trabajemos. El turismo nos necesita. Y hoy en Arica se cumplió una etapa más y vamos a seguir trabajando porque vamos a ir al Congreso. Vamos a ir con los legisladores. Ellos ya estuvieron con nosotros y se comprometieron a trabajar en esto que ha hecho la Asociación de Municipalidades Turísticas de Chile.
1: A la concejala Dolores Cautivo, en su calidad de directora de la Asociación de Municipalidades Turísticas de Chile, le preguntamos, concejala, ¿cómo deben mirar a Arica en el Congreso?
4: Una ciudad que quiere salir adelante, que quiere dar la pelea por su desarrollo en términos también sustentables. Hay muchas voces que hablan de minería, que hablan de temáticas que son mucho más dañinas también y más controversiales. Nosotros queremos salir adelante a través del turismo, a través de los servicios, y creemos que tenemos una oportunidad, y por eso que trajimos este evento a nuestra ciudad.

0: destacó la masiva presencia de autoridades que llegaron al Simposio Nacional de Legislación y Normativa Turística Municipal.
1: Tuvimos una convocatoria histórica, muy significativa para nuestra comuna. Hemos interactuado con distintos concejales, alcaldes, hemos interactuado con diputados también, subsecretarios también. Entonces, eso ha sido muy ventajoso para nosotros.
0: Cristian Sáez, profesional de la Asociación de Municipalidades Turísticas de Chile y coordinador del simposio, nos entrega un resumen estadístico del encuentro realizado en la Puerta Norte de Chile.
2: 285 participantes, 17 alcaldes, más de 108 concejales y concejalas, 4.900 visualizaciones en transmisión streaming y va a haber una campaña para llegar a las 250.000. Por otra parte, se han sacado más de 19 leyes propuestas, más de 14 reglamentos y se han propuesto más de 16 nuevas ordenanzas para Chile. Es decir, la MTC no solamente hizo un evento, sino que está marcando la agenda legislativa, normativa y política de Chile en materia turística.
0: ¿A usted le gusta cantar el himno Arica? Bueno, si le gusta, ponga atención a la siguiente invitación.
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0: Arica. Es todo por ahora. En cualquier momento, volvemos con más noticias en Arica News.
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1: En nombre de Jesús, en nombre de la fe y de la voluntad, mis queridos amigos, queremos escuchar un testimonio. Dios te bendiga, madre mía.
2: Yo le doy las gracias. ¿Por qué? Porque ha sido muy bueno con mi hija, quien le sacó una cochinada que tenía, y a eso he venido a dar el testimonio y darle las gracias, que me voy muy contenta, porque mi hija va a sanar de todas esas cochinadas que tenía. Por eso le vengo a dar las gracias, y la persona que necesite, venga donde él para que la ayude, porque tiene muy buen corazón.
1: Madre mía, ¿cuánto tiempo? Quiero que lo digas con fe. ¿O a cuántas partes había sido para que le quitaran eso? ¿Cuántos exámenes?
2: Muchos exámenes se había hecho, pero en ninguna parte le abrieron las puertas y le dijeron la verdad. Sino que ahora, mejor bien, él ha dicho la verdad y le ha hecho botar todas esas cochinadas.
1: Cuéntame una cosa, hija. ¿Le habían hecho alguna operación los doctores?
2: Le hicieron unas operaciones, pero siguió igual nomás.
1: Cuéntele a la gente, ¿qué le contó ella que votó?
2: Ella a mí me contó que votó una cosa negra por la vagina. Entonces ahora ha descansado al votar eso.
1: Pregúntale a tu hija, ¿qué sintió?
3: ¿Qué sentiste, hija, tú?
4: Yo un descanso del útero que me valía tanto ahí en el intestino.
1: Dios te bendiga.
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0: Doña Nora, ¿cómo está? Dios la bendiga.
1: No, no estoy bien.
0: ¿Su fecha de nacimiento es el 5 de septiembre del 42?
1: Sí, sí.
0: Mire, nosotros estamos revisando aquí la cábala de fuerza, su carta astral estamos realizando. Para decirle cosa buena, cosa mala, yo se lo diré con total sinceridad, Doña Nora.
1: Bueno.
0: Correcto. Primeramente a su cuerpo bastante debilidad al cerebro, cansancio, agotamiento. Hay problemas a los riñones, en la parte baja del cuerpo que son las piernas, muy cansadas, deterioradas, a veces se le inflaman y se le hinchan. ¿Es verdad o es mentira?
1: No es verdad. Sí.
0: Y al cerebro, bastante decaimiento. A veces dolores constantes de cabeza, hay dolores a las articulaciones, no sé si usted sufre de artrosis o artritis que yo veo acá en su carta astral.
1: De artrosis, tengo artrosis a las rodillas.
0: Tiene artrosis, sí señora, eso estoy viendo. Yo le voy a ser sincero, franco y honesto, porque yo, la verdad, a mí me gusta hablar con total sinceridad y sin pelos en la lengua. Yo no sé si usted ya había visitado a un tarotista o personita que le leyera la suerte o que le abriera las cartas.
1: No.
0: Lo pregunto por qué. Porque yo veo acá en esta carta astral que han preguntado por la suerte suya, que han preguntado por usted. Por eso su suerte se le ha ido. ¿Qué quiere decir eso? Que el dinero que viene se va como agua entre los dedos.
1: Así es. Se me va como nada.
0: Pero bueno, Doña Nora, el cuerpo lo podemos levantar con medicina. Lo que en realidad me preocupa es su espíritu. ¿Tiene usted su espíritu decaído, triste, abandonado? A veces con pensamientos oscuros le han pasado por la cabecita suya.
1: Sí, sí. Ahora no, pero no tengo ganas de nada. No me dan ganas de levantarme. Pero mi hija me dice, mamá, te tienes que levantar. No te podí quedar en la cama. Que tengo problema al corazón también. He estado muchas veces en la coronaria.
0: Hay una tristeza bastante grande en su corazón.
1: Sí.
0: Envidia que le tienen a usted. No le envidian ni riqueza ni fortuna. Lo que le envidian es el hogar bonito que Dios le dio a la persona y el corazón que Dios le dio a usted. Eso es lo que le envidian. Por eso yo le estoy hablando sincero y le están trabajando por sombra y oscuridad. ¿Sospechaba usted de esto?
1: No, porque yo no me meto con nadie, pero digo yo, ¿por qué me pasan esas cosas? ¿Por qué? Pero gracias a mi Señor que nunca lo ha faltado para comer.
0: Bendito Dios, hay un plato de comida siempre en la mesa. Doña Nora, le hago una pregunta. ¿Le he hablado con verdad o con mentira?
1: No, con la verdad. Todo lo que bendito me ha dicho Dios es verdad.
0: ¿Nos recomendaría?
1: Sí.
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0: Aló, buenos días. ¿Cómo está, Doña Giovanna?
4: Yo muy bien, gracias a Dios.
0: Nosotros estamos mirando sus cartas astrales y primeramente felicitarla porque usted es una mujer emprendedora, luchadora y muy guerrera. Persona que viene de cuna humilde, le ha tocado luchar y sufrir para estar donde está. Usted es de las personas que se quita el pan de su boca para ayudar a los demás. Yo la felicito, Doña Giovanna.
4: Muchas gracias.
0: Es una persona de un muy noble corazón, pero veo bastante envidia, engaños, enemigos ocultos a la vida suya, personitas que de frente dan la mano y de espalda le clavan el puñal. ¿Sí lo ha notado?
4: Sí.
0: Mucha envidia, y no envidian ni riqueza ni la fortuna, le envidian. ¿Sabe qué le envidian? El hogar bonito que Dios le dio. ¿Con quién vive usted, doña Joana?
4: A ver, bueno, yo tengo mi pareja, ¿verdad? Y en estos momentos yo vivo con mi madre, que la estoy cuidando porque mi madre quedó hace 2 años viuda. Estoy a cargo de ella.
0: ¿Hijos tiene?
4: Sí, que justamente yo por eso lo llamaba, me traté de contactar con ustedes por mi hija, sí, tengo 2.
0: Ya, eso estoy viendo a su espíritu muy triste y decaído. Por eso pregunto que con quién vive, porque yo sé que su espíritu y esta carta astral me está viendo, que usted está preguntando por alguien, que la tiene preocupada, que usted no puede ni pegar el ojo, porque a veces ni poder ni dormir puede por la preocupación que tiene por esta persona.
4: Sí.
0: Sí, pero me preocupa porque usted también está enferma. Así usted esté alentada y se sienta bien, su cuerpo está decaído, hay dolores a la parte baja del cuerpo, las piernas, más que todo. Pero bendito Dios, no hay nada que no se pueda arreglar con medicina natural.
4: Eso sí, sí.
0: Claro que sí. Lo que me preocupa es su espíritu decaído, triste, a veces ganas y deseos de irse y dejar todo abandonado. Muy preocupada por su hija. Su hija, yo le hago una pregunta, porque yo veo acá en esta carta astral que veo indicios de algunas drogas. Veo aquí consumo. ¿Su hija consume alguna droga que usted haya sabido?
4: Yo lo que sé que de vez en cuando fuma marihuana.
5: Ya,
4: pero así como verla botada, por decirlo de alguna forma, no.
0: Ella es muy joven para tener ese espíritu tan decaído. Hay mucha tristeza, está sin energía. Usted la ve como opacada. Yo aquí en esta carta astral del 21 de septiembre del 90, que es la fecha de ella, veo que ella es un ser de luz. Ella es un ser de luz, pero últimamente el brillo se le ha apagado.
4: Exactamente, sí, sí.
0: El brillo se le ha apagado porque ella es de muy bonita suerte, porque eso se lo heredó a usted. Es de muy bonita suerte, pero le han robado esa suerte. No sé si le ha comentado que ha escuchado pasos. A veces no puede dormir, a veces siente que la persiguen en el mismo hogar.
4: Mire, ella hace un tiempo atrás, ella vivía en una casa, digamos, donde ella empezó a percibir imágenes, digamos así, sombras.
0: Ella está estancada. Ella es como la que tiene impulsos de hacer cosas buenas, de implementar algún proyecto, de empezar a salir adelante. Pero empieza, pero nunca termina.
4: Exactamente, sí, sí, es así.
0: Yo le hago una pregunta, doña Giovanna. ¿Hasta el momento le ha hablado con verdad o con mentira?
4: No, con verdad.
0: Bendito Dios. ¿Nos recomendaría en algún momento con alguna persona?
4: Sí, por supuesto.
0: Bendito Dios.
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2: Le indica la hora.
3: Las 8 de la mañana con 58 minutos.
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0: 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Vamos a ver a quién tiro huesito en este día. Invito a que me llame, a que se oriente. Quiero invitar a que usted salga de la duda, a que me pregunte la enfermedad que sufre, el problema que tiene, la tristeza que llora. ¿Por qué tanto fracaso? ¿Por qué no hay suerte? ¿Por qué no hay amor? ¿Por qué no hay salud? Nombre, fecha, nacimiento, yo le tiro huesito, le hablo con corazón. Si le miento, dígame mentiroso, réteme guerrero, no me vaya a ocultar. 9-4103-9660, tenemos llamado. ¡Aló!
2: Celso.
0: Amigo Celso, bienvenido a la programa La Mensaje. ¿De dónde se comunica?
2: De Santiago.
0: Gracias a la gente linda. Dame la fecha de nacimiento, por favor, amigo Celso.
2: 19-02-1985.
0: ¿Sí? Vamos a mirar, huesito. Ponga la mente, la corazón a lo que está pasando. Sanay Kurai la Malay. Sanay Kurai la Malara. Sanay Kurai la Contoyonaira. Pirca Guareya Guachichamur. Jatapira, mira lo que me está marcando, amigo Celso. Eres una persona trabajador, emprendedor y luchador de la vida. Harto lo que ha luchado, por eso se siente cansado.

0: ayuda, porque usted es persona que le gusta ayudarse. Es persona que busca salud, que cree en Dios, que pide porque es creyente.
1: Sí.
0: Pero no se explica por qué no avanza. ¿Por qué no avanza? Hay una mala suerte ya un tiempo atrás. ¿Cuánto hace que usted ha visto esa mala suerte? ¿Cuántos años? Porque esto no es meses, es años que viene así como embajada.
1: Sí, 2 años más o menos.
0: Y le voy a decir, su suerte es bonita, está es marchita, o se la han marchitado. Porque hay envidias, y usted se pregunta a veces, ¿qué me podrán envidiar? ¿Sabe qué le envidian? Que tiene un hogar de Dios, que tiene hijos, que lucha por una familia. Y usted, hermano mío, ha visto esa mala suerte desde este año pasado y ha comenzado por cosas malas. Aquí hay daños, aquí hay alumbramientos, su suerte se la tienen marchitada. Usted ya sabía, ¿verdad?
1: Bueno, tenía dudas, por eso lo escribí.
0: Yo le voy a pedir un favor, alísteme una velita blanca, alísteme un vaso liso, porque primero quiero mirar de dónde vienen estas cosas y poderlas retirar. Le voy a enseñar 2 oraciones fuertes y le voy a tomar todos los datos para enviarle el paquete Putumayo. Quiero que lo reciba. Hay que darse cuenta quién es el que está al lado de uno, quién es el verdadero amigo, porque usted ha tenido alrededor suyo mucha envidia y personas que han pisado su casa le han pagado con malos tratos, con traiciones, con engaños. Alísteme el vasito con agua, hermano Celso, porque yo le devuelvo el llamado en un rato más. ¿Usted me recibe el paquete Putumayo?
1: Sí.
0: Se lo regalo con cariño. ¿Le hablé con verdad o le mentí en algo?
1: No, verdad.
0: Yo le agradezco la confianza que nos brinda y lo voy a invitar a recibir estos elementos de cura. Un abrazo. Que Dios me le bendiga.
1: Gracias.
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0: 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Vamos a ver a quién tiro huesito en esa persona que me llama. ¡Aló! Deme su nombre.
1: Con Doris.
0: Doris, gracias, gracias. Dame la fecha de nacimiento tuya, Doris.
1: 3 de agosto del 75.
0: Ponga la mente en la corazón esa pregunta seria. Pregúnteme de lo que es su hogar. No me diga nada. En su mente y en su corazón. Lo que es su hogar, su familia, lo que es la vida suya. ¿Correcto? Vamos a mirar.
1: Sí.
0: Guajidra, guajidra, guajidra. Dime trance, transebunde, gravetati, malish. Piachi guarella. Amiga Doris, escucharame muy bien. Es una mujer fuerte y luchadora, muy trabajadora, como la gente allá de su tierra. Trabajadores que tienen el sueño siempre de salir adelante. Está al lado de un buen hombre. Este huesito me está mostrando una unión, que luchan juntos, a la par. Pero él se está quedando un poquito atrás. No por flojo, no porque quiera, es por su salud que se le está quedando atrás también. ¿Cómo llama a su parejita?
1: José.
0: ¿Y qué edad tiene José?
1: 56.
0: Y le veo enfermedades de persona grande. Yo estoy viendo acá a su hogar. Estoy viendo a una mujer decaída de espíritu y muy triste. Y al lado, un hombre enfermo. Pero ustedes dos se quieren mucho, ya han luchado.

0: ¿Cuánto tiempo llevan?
1: 10.
0: 10 años.
1: 10 años.
0: Y hay un amor tan fuerte y hay una energía como si llevaran 30, 40 años. Es buen hombre al lado suyo. Y le voy a decir, mamá linda, que los tienen envidiados, que los tienen amarrados y que están impedidos para salir adelante. Están impedidos.
1: Así es.
0: Han venido para atrás varios tiempos. ¿Cuánto llevan en este país?
1: 15.
0: 15 años.
1: Sí.
0: Y le voy a decir, mamá, que lo que han podido, usted lo que ha podido lograr en los 15 años es poquito. Y lo que han hecho en los 10 años de unión también no compensa tanto esfuerzo, tanta lucha y trabajo.
1: Así es.
0: El dinero se hace sal y agua, el dinero no rinde, la estabilidad laboral y económica no la hay. Y puede que te vaya bien del año uno o dos meses y 10 años de austeridad. ¿Es verdad o es mentira lo que le estoy hablando?
1: Es verdad.
0: Aquí hay cosas negativas que tú arrastras del pasado. Desde antes de salir de tus tierras, su suerte se la han malogrado. Usted ha sido una mujer que ha luchado por salir adelante, por tener hogar, familia. Y por su familia es que usted se encuentra viviendo por acá tantos años. ¿Es verdad o es mentira?
1: Es verdad.
0: ¿Qué hay que hacer, Doris? Mirar de dónde vienen estos daños. Esa gente mala, encomendarla a Dios. Poner un escudo, una barrera de protección y limpiar la mugre que haya. Porque hay que comenzar una nueva vida en el escombro del pasado. Lo que el pasado ha traído son experiencias para un mejor vivir. Y usted, si logra romper estas cadenas negativas que le amarran al fracaso, a la tristeza, va a prosperar al lado de ese hombre bueno. Porque José es un hombre bueno. Tiene un genio fuerte y un poco temperamental, pero es noble de corazón. ¿Es verdad o es mentira?
1: Es verdad.
0: Alísteme un vasito con agua. Le devuelvo el llamado en un rato más. Quiero regalarle el paquete Putumayo y mostrarle con hechos por qué es que le ha ido tan mal. Aquí hay daños que tienes que darte de cuenta. Un abrazo.
1: Perfecto.
0: Gracias por el minuto de su tiempo y por haberme escuchado.
1: Muchas gracias, usted.
0: Bendición.
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0: 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Agradezco a toda la gente que me llama, al que se orienta, al que se está comunicando. 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
2: Las 9 de la mañana con 16 minutos.
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1: Le indica la hora.
2: Las 9 de la mañana con 59 minutos.
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1: Le indica la hora.
2: Las 10 de la mañana, con 58 minutos.
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10: Chichamura, Jincamaita Capira, Wandy Guarey. 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Vamos a ver a quién tiro huesito en este día. 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Quiero invitar a que usted salga de la duda, a que me pregunte la enfermedad que sufre, el problema que tiene, la tristeza que llora. ¿Por qué tanto fracaso? ¿Por qué no hay suerte? ¿Por qué no hay amor? ¿Por qué no hay salud? Nombre, fecha, nacimiento, yo le tiro huesito, le hablo con corazón. 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Tenemos llamado. ¡Aló!
13: Celso.
10: Amigo Celso, bienvenido a la programa La Mensaje. ¿De dónde se comunica?
13: De Santiago.
10: Gracias a la gente linda. Dame la fecha de nacimiento, por favor, amigo Celso.
13: 19-02-1985.
10: Vamos a mirar, huesito. Ponga la mente, la corazón a lo que está pasando.

0: podido hacer lo que ha querido en la vida. Está con un hogar, con una familia bella. Está al lado de una buena mujer. Es bonito el hogar que tiene. Y al lado de buenos hijos, pero no ha podido prosperar. No ha podido salir adelante como ha querido. Y especialmente la parte económica y laboral ha sido muy cruzada en la vida suya.
1: Sí.
0: ¿Es verdad o es mentira?
1: Es verdad.
0: ¿Y ha buscado ayuda? Porque usted es persona que le gusta ayudarse. Es persona que busca salud, que cree en Dios, que pide porque es creyente.
1: Sí.
0: Pero no se explica por qué no avanza. ¿Por qué no avanza? Hay una mala suerte ya un tiempo atrás. ¿Cuánto hace que usted ha visto esa mala suerte? ¿Cuántos años? Sí. Porque esto no es meses, es años que viene así como en bajada.
1: Sí, 2 años más o menos.
0: Y le voy a decir, su suerte es bonita, está es marchita. O se la han marchitado. Porque hay envidias. Y usted se pregunta a veces, ¿qué me podrán envidiar? ¿Sabe qué le envidian? Que tiene un hogar de Dios. Que tiene hijos. Que lucha por una familia. Y usted, hermano mío, ha visto esa mala suerte desde este año pasado y ha comenzado por cosas malas. Aquí hay daños, aquí hay alumbramientos. Su suerte se la tienen marchitada. Usted ya sabía, ¿verdad?
1: Bueno, tenía dudas, por eso me escribí.
0: Yo le voy a pedir un favor. Alísteme una velita blanca. Alísteme un vaso liso. Porque primero quiero mirar de dónde vienen estas cosas y poderlas retirar. Le voy a enseñar 2 oraciones fuertes. Y le voy a tomar todos los datos para enviarle el paquete Putumayo. Quiero que lo reciba. Hay que darse cuenta quién es el que está al lado de uno. Quién es el verdadero amigo. Porque usted ha tenido alrededor suyo mucha envidia y personas que han pisado su casa le han pagado con malos tratos, con traiciones, con engaños. Alísteme el vasito con agua, hermano Celso, porque yo le devuelvo el llamado en un rato más. ¿Usted me recibe el paquete Putumayo?
1: Sí.
0: Se lo regalo con cariño. ¿Le hablé con verdad o le mentí en algo?
1: No, verdad.
0: Yo le agradezco la confianza que nos brinda y lo voy a invitar a recibir estos elementos de cura. Un abrazo. Que Dios me le bendiga.
1: Gracias.
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0: 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Deme su nombre.
1: Con Doris.
0: Doris, gracias, gracias. Dame la fecha de nacimiento tuya, Doris.
1: 13 de agosto del 75.
0: Ponga la mente, la corazón, esa pregunta seria. Pregúnteme de lo que es su hogar. No me diga nada. En su mente y en su corazón. Lo que es su hogar, su familia, lo que es la vida suya. ¿Correcto? Vamos a mirar.
1: Sí.
0: Guajidra, guajidra, guajidra. Dime trance, transebunde, gravetati, malish. Piachi, guarella. Amiga Doris, escucharame muy bien. Es una mujer fuerte y luchadora, muy trabajadora, como la gente allá de su tierra. Trabajadores que tienen el sueño siempre de salir adelante. Está al lado de un buen hombre. Este huesito me está mostrando una unión que luchan juntos, a la par. Pero él se está quedando un poquito atrás.

0: no por flojo, no porque quiera, es por su salud que se le está quedando atrás también. ¿Cómo llama a su parejita?
1: José.
0: ¿Y qué edad tiene José?
1: 56.
0: Y le veo enfermedades de persona grande. Yo estoy viendo acá a su hogar. Estoy viendo a una mujer decaída de espíritu y muy triste. Y al lado, un hombre enfermo. Pero ustedes dos se quieren mucho, ya han luchado. ¿Cuánto tiempo llevan?
1: 10.
0: 10 años.
1: 10 años.
0: Y hay un amor tan fuerte y hay una energía como si llevaran 30, 40 años. El buen hombre al lado suyo. Y le voy a decir, mamá linda, que los tienen envidiados, que los tienen amarrados y que están impedidos para salir adelante. Están impedidos.
1: Así es.
0: Han venido para atrás varios tiempo. ¿Cuánto llevan en este país?
1: 15.
0: 15 años.
1: Sí.
0: Y le voy a decir, mamá, que lo que han podido, usted lo que ha podido lograr en los 15 años es poquito. Y lo que han hecho en los 10 años de unión también no compensa tanto esfuerzo, tanta lucha y trabajo.
1: Así es.
0: El dinero se hace salir agua, el dinero no rinde, la estabilidad laboral y económica no la hay. Y puede que te vaya bien del año 1 o 2 meses y 10 años de austeridad. ¿Es verdad o es mentira lo que le estoy hablando?
1: Es verdad.
0: Aquí hay cosas negativas que tú arrastras del pasado. Desde antes de salir de tus tierras, su suerte se la han malogrado. Usted ha sido una mujer que ha luchado por salir adelante, por tener hogar, familia. Y por su familia es que usted se encuentra viviendo por acá tantos años. ¿Es verdad o es mentira?
1: Es verdad.
0: ¿Qué hay que hacer, Doris? Mirar de dónde vienen estos daños. Esa gente mala, encomendarla a Dios. Poner un escudo, una barrera de protección y limpiar la mugre que haya. Porque hay que comenzar una nueva vida en el escombro del pasado. Lo que el pasado ha traído son experiencias para un mejor vivir. Y usted, si logra romper estas cadenas negativas que le amarran al fracaso, a la tristeza, va a prosperar al lado de ese hombre bueno. Porque José es un hombre bueno. Tiene un genio fuerte y un poco temperamental, pero es noble de corazón. ¿Es verdad o es mentira?
1: Es verdad.
0: Alísteme un vasito con agua. Le devuelvo el llamado en un rato más. Quiero regalarle el paquete Putumayo y mostrarle con hechos por qué es que le ha ido tan mal. Aquí hay daños que tienes que darte de cuenta. Un abrazo.
1: Perfecto.
0: Gracias por el minuto de su tiempo y por haberme escuchado.
1: Muchas gracias a usted.
0: Bendiciones.
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4: Le indica la hora.
5: Las 12 horas en punto.

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Hola, muy buenas tardes, corazón de león. Llegamos apenas con las pilas chinas, ¿no? Así que me van a disculpar, pero apenas llegué. Lo importante es llegar a la meta, ¿no? Donde dice paz, llegó 2 horas después. El cuerpo lo sabe, es viernes, por eso me levanté, ¿ya? Más o menos no, el cuerpo sabe, porque estaba medio morir saltando, ¿eh? Hoy día es 29 del 5 del 2026. Impar, ¿no? 9, 5, 26, par. No me sirve. Estamos agonizando, todavía no canta Gardel. Habrá que ir a ponerle flores a la tumba y a Argentina. O no, Glenn William, para que paguen, ¿eh? ¿Qué quiere que les diga? Loca, sin desayuno, enferma, sin pago. Mucho derroche, digo yo. ¿O no? ¿Quién está de santo, Claren William? ¿Ah? Las Hilda están de santo. ¿Eh? Me dice Hilda con H. ¿Ay, sin H? Sí. No vaya a ser como mi secretario que me dijo que había una ley que automáticamente, si a la persona no le gustaba el nombre, podía cambiárselo, ¿ya? Y el apellido también, de atrás para adelante, de adelante para atrás. ¿Y dónde te sube? Yo escuché en alguna parte. A lo mejor tú te podés cambiar, porque nosotros de repente hacemos face falso, ¿cierto? Y ponemos otro nombre. Para averiguar. Buena idea, ¿no? No, mala idea. ¿Por qué esconderse cuando tenemos ganas de decir cosas? No hay que esconderse, ¿no es cierto? Bueno, pero hoy día, un día, ¿no es cierto? Bonito para todos los que están en el centro, van a ir al centro, porque tienen feria, ¿no es cierto? La Barroca, que tiene unos dulces exquisitos, ayer me dieron uno. Parece que se me subió el azúcar. Y también tenemos la otra feria también andina, ¿no es cierto? Que está en Vicuña Maquena. Y también lo más importante, en el mercado central, está todo un 7 de junio. Está, ¿no es cierto? Para sacarse fotos, para mirar las orzamentas. Hay muchas cosas hermosas, te voy a contar. Me mandaron el video, así que yo parece que más rato voy. No importa que... ¡Qué olor a nectarina! Pero voy a ir, porque es histórico. ¡Ah! No tenemos que perderlo. Así que ya saben, tienen 3 opciones. Hoy también, este fin de semana, hay carrera de auto. También van a estar dando vuelta los parapentes. Va a estar bonito este fin de semana. Para los ramaderos no tan bonito, porque llegó una fiscalización y algunos se habían instalado sin permiso. Les dijeron, me instalo y después saco los permisos. Para afuera, desalojado totalmente, ¿o no? Si hay que cumplir, pues hay que cumplir. Ahí tienen que poner la mano a los ramaderos, porque ellos son los que arriendan. Bueno, dice, arriendo, no importa cómo venga la cosa. Ahora el problema es si te pusiste y te sacaron un parte, ¿te darán permiso? Pregunta del millón. Es importante eso. No podemos instalarnos, ya saben. No se debe instalar porque arriesgan, como ahora arriesgaron, ¿no es cierto?, que lo sacaran. Porque Finanza está saliendo a las calles, está haciendo mediciones, los carritos, que no tienen que tener un cajón, no pueden tener... Incluso tienen que estar parados todo el día. Tienen que poner flexibilidad para la sillita, pues. Si la gente está 10 horas ahí, pues Claren William, no está nada... Es 5 horas ni 4 horas. Entonces, como que te dan ganas de vender. Claro que algunas se han expendido como así, como 4 locales para ella. Estamos muy de acuerdo. Ya eso ya es zapato de gigante. No de circo, es gigante. Eso de los zapatos que usa la gente en Europa. ¿O no, Clarín Belén? Bueno, también tenemos desde este lunes, el 1 de junio. Dice que a las 10 de la mañana hay que subir al morro, ¿ah? Porque van a cantar a todo pulmón. ¿Pulmón? Me dijo una abuela chía, apenas hablo.
Oye, acuérdense que ustedes pueden estar en la casa y ahí va alguien, ¿no es cierto? Un pariente, un hijo, un nieto, un sobrino, lo que sea, y escuchen el himno por el himno de Arica, ¿no es cierto? Por fe. Acuérdense que en pandemia fue mágico, ¿no? Para todo, no mágico lo que pasó en la pandemia, sino que un 7 de junio, igual que con la Virgen de la Tirana, como la gente a capela a la hora que correspondía, cantaba y Arica era un coro mágico. A mí nunca se me va a olvidar eso. Escuchar cómo la gente cantaba fuertemente, todo, sin salir de su casa porque no se podía salir. Bueno, ustedes no salían, pues yo salía igual. Pero era bonito. Siempre va a quedar en mi mente, en mi tintero. Espero que para todos los que cantaron y sintieron las voces ariqueñas muy fuerte, va a quedar ahí, en un recuerdo hermoso. Claro que si escuchamos el Val de Arica y miramos las palmeras que cortaron en la plaza, como que nos da pena, ¿no? Pero también se está celebrando harto el patrimonio este fin de semana. Hay carrete por todas partes. El primer carrete, ¿qué me dicen ustedes? Anoche fueron a escuchar el doble de Camilo VI y le voy a contar que había mucha, pero mucha, pero mucha gente. Sí, Camilo VI tenía su público, ¿ah? Y el doble es igual, igual, igual, canta igual. Si cuando un cantante es igual, hay que aplaudirlo. Cuando un cantante canta hay que pegarle con un tarro, como que hay que pensarlo, ¿no? Pero bonito, nada que decir. Un cambio para que te saquen un... Te saquen, ya que en los temblores nadie te saca, te salís sola o solo, ¿o no? Y una vueltita no es malo. Fin de mes, escasas lucas, harta gente cesante. A contar del 1 de junio tenemos las micros en Arica, operarán con el pago 100% electrónico. Y tomar cada dios el efectivo y a la bienvenida la tarjeta de pago. Y ahí me entra la depresión. Esto se tiene que trabajar un mes, dos meses, entregarle en tríptico a la gente, porque la gente mayormente no tiene para leer el diario, aparte que el diario es medio complicado, me llega atrasado y todo lo demás. Pero entreguémosle, ¿no es cierto?, a las asociaciones para que la gente entienda. O si no van a tener problemas, van a salir todos con dolor de cabeza a cortar del lunes. Porque mucha gente no se va a enterar que yo tengo que pagar la micro electrónicamente. ¿Dónde tengo que ir? ¿Cómo hacerlo? ¿Cuánta plata tengo que poner en la tarjeta? Porque hay gente que tiene tarjeta electrónica, que la micro la retiraron y quedaron con eso. Bueno, ellos pueden. Pero los otros, en Cuprum, ¿no es cierto?, ahí en Praga, ahí creo que queda para hacer el tema de la tarjeta. Y si no, los micros van a sufrir porque la gente va a decir, no me puedo subir porque no sé dónde hacer el trámite, ay, no hay mucha gente, y así sucesivamente. ¿O no, Clarín William? Bueno, ¿tenemos un tema de quién? De Camilo VI, del doble. Del original. Bueno, pero él canta igual, así que toque un tema porque la gente lo pasó muy, pero muy bien.

Camilo VI vivió mucho tiempo acá en Arica, pero siempre tenía guardia y había poca seguridad, pero él tenía su guardia. Estuvo en hartos locales en nuestra ciudad, Camilo VI.

0: Oye, el cuerpo lo sabe, tenemos un audio. Vamos, Claren William, con el audio que tenemos, que la policía, ¿no es cierto?, está ahí.
1: Nos encontramos en este procedimiento donde quiero hacer un reconocimiento a la Policía de Investigaciones, a la Fiscalía, por el trabajo que se está realizando en nuestra región. Esto es la muestra del trabajo seguro por el bien de la comunidad, donde se incautó droga que iba a ser consumida acá en nuestra ciudad, y esto se pudo detener para prevenir el daño quizás a jóvenes, a personas que iban a consumir esta droga.
2: Donde así se logró la incautación de todo lo que tenemos aquí puesto en, como evidencia. Son 175 frascos de Deucotos, que es un medicamento con receta controlada, que además tiene codeína, que es uno de los medicamentos que se utilizan particularmente por gente joven para utilizarlo como estimulante. El kilo, 27 gramos de clorhidrato, tres pastillas rosadas que son al análisis arrojaron como resultado la presencia de metanfetamina, la incautación de 4.520.000 pesos y además incautamos 50 cartuchos de calibre 9.3 milímetros que son utilizadas generalmente para el resguardo de la droga.
3: El procedimiento avanzamos todas las instituciones que están aquí presentes. Avanzan en persecución policial, en efectividad policial y en control del territorio y también en persecución final por parte del Ministerio Público. Estamos trabajando todos para usted.
0: Todos están trabajando para usted. ¿Qué me dice usted? Oye, le voy a contar que también, ¿no es cierto?, han habido hartos problemas, ¿no? Yo le voy a contar que el problema, que los permisos que no sé, que todavía no, que se tiran la pelota en la municipalidad con respecto

21, que es el día de qué es lo que es el día de el día que para usted, qué es lo que es el día, el 21 al el día Aymara, ¿no es cierto? ¿Qué es lo que? A ver, vamos a preguntarle a Claren William. Bueno, ustedes saben, el 21 se celebra, ¿no es cierto?, el pasacalle del Machac Mara. Pero la gente dice que no, que por 21 de mayo acá, que esto, que no, que los permisos, que la regularización, que el Ministerio de Transporte, que esto, todo se tira la pelota, para allá, para acá, para allá, para acá. Se supone, ¿no es cierto?, de que la gente, son muchos los bailes, cada vez ha crecido más. Antes era poquito, ¿eh? Y toda la gente llevaba su champán, ¿no es cierto? E iba a zapa, y bueno, y se estaba en el cerro La Luna, era espectacular, nada que decir. Mucha gente venía de otras partes para celebrarlo acá en Arica, porque con el tiempo fue recorriendo por todo Chile, ¿no es cierto? Todas las tradiciones, y también se hace el Machac Mara en los pueblos del interior, y también en todos, ¿no es cierto?, los valles, y la gente lo disfruta, lo pasa bien, y bueno, y pide, ¿no es cierto?, la cosecha, pide todo, que el hogar esté bien, la familia, los vehículos, todo, ¿no? Que la gente mucho mira especialmente algunos que tienen plata, lo que más mira no mira la familia y la salud, sino que mira todo lo material que han adquirido, ¿no? Entonces, ese permiso está ahí con que el tema que todo llega tarde, todo la gente tiene que sufrir. Yo creo que hay que buscar especialistas para que no le dé gastritis a la gente con todas estas cosas que se mandan, ¿no es cierto, Claren William? Porque es como que te enfermáis de los nervios. Lo que sí estoy contenta, y bueno, tampoco fue publicado, ni mucho menos, que ya dieron el vamos a la yinga. El miércoles se presentaron las reinas, se hizo una actividad en el Parque Brasil. ¿Alguien sabía? Lo que fueron a bailar, no, pues. Nada más. Pero me alegro, ¿no es cierto?, que el día 27 por fin se haga el día de la yinga. Lugar todavía no es posible porque le habían puesto Chinchorro. Ahora creo que hay un cambio, pero tengo que verificarlo, ¿ya? Pero me interesa mucho eso para aplaudir a mucha gente que está en espera hace meses para poder disfrutar con su barrio, con su gente. Y bueno, los que iban a venir, a lo mejor vienen a ver a tanta gente, dice el reencuentro. ¡Ay! El reencuentro, claro. Si me reencuentro con los que conocí antes, pelea. ¡Pelea! Oye, tú no mandaste las condolencias cuando se murió. No me cambiaste nunca. Nunca me diste el título de dominio de la propiedad. Por eso estoy enojada. Esto no puedo inscribir. Y todavía la casa está en nombre tuyo. Todos esos problemas hay con el reencuentro, ¿no es cierto? Aparte me tenía ya harto sobrenombre. ¿O no? Estaba enamorado mío y no lo asumí ahí. Oh, ya, el reencuentro. Puros pasteles nomás. Ya. También estamos ahí con la bulla y la gente critica que por qué va a venir Américo, que Américo hizo esto, y como le dan vuelta a todo lo ciclísticamente, porque no hay otras más noticias más importantes, están ahí y dale, que dale, que dale, que dale, que dale. Y entonces, que no, que fue un golpeador, que esto, que este otro, que cómo es posible que se repita en el plato, que no puede ser otro cantante, que hay cantantes espectaculares, que hay bandas, ya, tanta cosa. Él va a venir igual. Se va a enfrentar, acuérdense que también una vez tuvo un tema, ¿no es cierto?, importante, que fue en el tema de cuando fue la fuerza del sol, el término, y tal, se acuerda que hubo un percance. La gente no olvida eso. Como también, ¿no es cierto?, la protagonista de tanto que ha hablado tantas cosas de él, no es primera pareja con quien tiene problemas, es su segunda, ¿ya? Pero nosotros como mujeres tenemos que ser solidaria, pero solidaria en el aspecto de no hay que meterse donde no nos llaman. No nos llamaron, ¿cierto? No nos sentaron a la entrevista. Son temas que la justicia tiene que ver si fue verdad, si fue montado, si ellos son los únicos que tienen que resolver.
Nosotros no tenemos que subirnos como en la teleserie. Ay, que era malo, el patrón, que era. Es un protagonista de la película. Este es un protagonista de la canción. Si queremos que venga, que cante. Disfrutemos. Arica ha tenido hartos problemas. Seguimos con los problemas hídricos. Seguimos con el problema de la luz. Seguimos con que la gente no tiene acercamiento. La gente, ayer me encontré con cuatro adultos mayores que no tenían ni idea que podían cobrar la PGU, ni dónde ir, ni cómo hacerlo, y tantas cosas, ¿o no? ¿Por qué? Porque nos falta cercanía. No sabemos de repente que una persona que es valiente, que tiene problemas de audio, problema de la vista, problema de discapacidad y todo lo demás, tiene, ¿no es cierto?, que tener el autocuidado. Y también la familia tiene que participar, aunque no le guste, ya sea con Luca o ya sea con una demanda, porque también te pueden demandar porque tú no apoyas al que te dio la vida, o al abuelito también, ¿ya? Bueno, también ahí tenemos a Ernesto Bolonín, negó acusación de violencia de Patty Joffrey. Por YouTube, por Facebook, por todo sale que la pescó y le dio un beso. A lo mejor se tomó más copete y no se acuerda. Pero están en demanda, vos, por violencia. Si yo no quiero que tú me des un beso y tú me obligas, es una violencia, ¿o no, Clarín Willy? Claro que ahora las mujeres están guapas, ¿o no? Oye, todos los servicios públicos, le cuento que tienen que tener puestas las banderas el ¿qué día, Clarín Gurian? El primero. Dice que van a pasar por las calles. Dicen, los pollitos dicen tontas cosas. ¿Ah? Viceministro presentó agenda económica para Arica. Bien, Arica. ¿Qué agenda será? ¿Algo bueno? Emprendedoras participan este domingo en Expo Walmer Arica 2026. Oye, una va, tuvo en el Mall Set, oye, en el Mall Plaza, una dice Rolando Ranking Cocina y Antigüedades. Oye, había harta gente. Bueno, en las redes sociales ahora todo se comunica, por eso yo digo, vendo pululo por las redes sociales, Clarence Williams, porque ahora hay que hacerlo así. Tenemos también a Stephanie Geldres, que está, ¿no es cierto?, viendo hartos temas. Dice, Stephanie Geldres, acompañé la visita del viceministro del Liceo Bicentenario Pablo Neruda, una instancia muy valiosa para conocer cerca de los avances del colegio, condiciones y necesidades de las comunidades educativas. Creo que esta visita es importante porque muestra el trabajo en terreno de atención real que se vive en nuestro establecimiento. Hay ley, cuando hay, le hay presencia y seguimiento, decisión, también se da la señal positiva del compromiso en la educación. Seguiré acompañando y levantando todo lo que construya lo mejor oportunidades de nuestros niños y jóvenes en la región. ¿Ya? Eso está ahí. Le voy a contar, en estos momentos se encuentra una larga fila. Tiene que adquirir la hermosa camiseta de San Marcos de Arica. Les dije, un 7 de junio al costado de Sódima. Los fanáticos. Es la de que todos quieren comprarla. Negocio redondo eso. Si no es tanto que. Díganme que no es negocio redondo. Lo hicieron anticipado, no creo que vino el exportador o el chino y lo hizo al tiro. No, pues. Subieron al morro, pusieron haciendo, hagamos un negocio. El negociante siempre lo pensaste. Hagamos 5.000, los vamos a vender. Pero vale tal precio. Tan, tan. Entonces hay que pasarse la voz. ¿Cuánto sale? ¿Cuánto sale? ¿O no? Claro, si no, llegamos y quedamos tan, tan, después de 4 horas. Tan, tan, tarán, tan, tan. Ya. Vamos a entrar a la magia de la música.

Oye, le mandamos un abrazo grande a Robinson. Robinson, un tremendo funcionario del hospital Juan Noé. Lo despidieron sus compañeros como Dios manda, bailando y también dando la vuelta, ¿no es cierto?, por el hospital, en los pasillos. ¡Qué bonito! Vieja escuela, ellos son unidos, la familia hospitalaria. Así que a descansar, a pasarlo bien en familia. Todo el mundo ahí bailando, La parte de movilización, la parte de los pasillos, bonito. Y con banda y todo, pues, Eso sí que son al compañero este, ¿no? Como, pero mal que te fuiste. ¿O no? Oye, también le voy a contar, el gobierno llama a aprobar el proyecto Escuelas Protegidas. Por muchas cosas hay que protegerlas, pues, ¿o no? Para la educación, para que vayan a estudiar, porque mucha gente, ay, no quiero ir, se cortó la luz, ay, mi la toma, no tengo micro, no tengo... Oye, el querer es poder. Acuérdense que la gente del sur tiene que caminar kilómetros para ir a la escuela. Y van. Con el tiempo se sienten felices porque son tremendos profesionales. ¿O no? Nosotros somos los flojitos. Invitan a participar este fin de semana en el Día del Patrimonio. Van a estar abiertas hartas cosas por Clarín William, ¿no? Ustedes saben, todo tiene su historia. Ustedes saben, tenemos la historia de las llaves de la Catedral San Marco. Tenemos las casas antiguas que están en San Marco, en Yungay. Tenemos museos. Tenemos aduana. Tenemos ferrocarril. Ojalá que, como dice uno, ojalá que le haya pasado la escoba. ¿La escoba? Yeah. Porque hay brujas. Por molestar, nomás por un rato, ¿no es cierto? ¿Para qué tan... ¿Qué me dicen ustedes? ¿Estamos o no estamos? Dice, estafadoras son detenidas en el aeropuerto por timo de tarjetas de crédito. No, crédito, banco. Ni me hablen de los bancos, ni me hablen de los bancos. Hay que tener cuidado con las lucas. Porque te voy a contar que si tenés luca y debí algo, te saca el todo. Hasta la cuota y un poquito más, por si acaso. Bueno, Clarín William, ¿qué dice usted? Y se fue mayo. Se fueron. Bueno, pero en el serrucho se fue, po. Alguien me dijo, Jime, venden serrucho. Claro, para cortar las ramas, cortar las paredes. No, que yo pensé que tu programa... No lo vendo. He regalado serrucho con tazones. También he regalado serrucho en chocolate. Un día una señora me trajo un chocolate hecho por ella y era un serrucho. Me duró re harto, pero alguien pasó corriendo y se lo llevó. El muñeco que tengo en la casa, el Kimi. Él me tira la lengua para todos lados, como diciendo, lo que me espera. Y a mí no me esperó nada, po. Y tiene que haberse preparado mentalmente, porque estaba bien arriba Clarín William, le voy a contar. No sé cómo subió, pero que subió, subió. Y se lo llevó. Yo le puse el fantasma de la ópera. Oye, acá tenemos una actriz, ¿no es cierto? Dice, maravilla, maravilla es decir no sé. Porque Ana Revés defiende la duda como un acto de rebeldía en el Chile actual. Chevo. El decir no es no nomás. ¿No? Arica más, Uy, dice acá Arica. Tributo internacional más grande, Pink Floyd. Ingresa. Esto es en julio, ¿para qué me lo manda? De aquí a julio viviremos, sí, ¿no es cierto? Porque ahora hay que vivir el día a día, ¿po no, Karen William? ¿Y si no? Oye, le voy a contar que encontraron unas personas. ¡Qué feo, Que el tema de las herencias o de la ira o de la rabia, vayan a los cementerios y rompan las lápidas. Oye, es malo eso.
Lo voy a contar, ¿ah? Dice que cuando tú rompes eso, el que está allá te lo cobra. Y yo le voy a contar que así es. Se lo digo por tema personal. Alguien hizo eso y le voy a contar que la pasó muy mal. Porque ¿qué te hizo es? Si no te dejó nada, no te dejó nada nomás. ¿O no? Ahora si me deja, lo quiero. Dejar flores. ¿O no? Pues somos convenidos, ¿no? Somos más que convenidos todos. ¿Usted es convenido, Clarín William? No, ¿no es cierto? Es lo que hay nomás. Si hay, hay. Y si no hay, no hay. Ni colgate. ¿Uno? Viernes, el cuerpo lo sabe. Todos quieren una camiseta. En el líder también, ascenso. No, son fanáticos. ¿Uno? Mira, dice, cientos de hinchas están en fila, definir la camiseta conmemorativa de San Marcos de Arica, inmundaría la inspiración, informe Héroes de Guerra del Pacífico. La nueva camiseta tiene un valor de 40.000 pesos. Con eso pago la luz y el agua. ¿Yo no? Peso en versión manga corta y en versión manga larga, 45. Y sin manga, 30, ¿cierto? Claro, para que sepan el precio, porque por último ya saben cuánto vale. ¿Cuánto vale? 40 y 45. ¿Eh? Hoy en la entrega de las primeras unidades se realizarán desde el 5 de junio. Ya, pero ya hay harto en la fila ya. No sé, sí, deben estar, pero como chino, haciendo. Todo para tener 45. 45 es un manjar, dicen. ¿No? Ya saben, inauguración de nuestra muestra Andina 2026, directo desde el Parque Vigoya Maquena. Hoy de todo, bonito. Hoy hay telares, bajaron los puertos. ¡Ay, qué bonito, qué bonito! Vamos a ir a dar una vueltita por allá. Está bien organizado, está impecable. Está puesto, ¿no es cierto?, las esencias, las maravillas. El orégano, qué rico, recién cortado, todo. Espectacular, así que vamos. Para allá, para... Tenemos hartas actividades, ya se las dije, todas las actividades que tenemos. Bueno, yo digo también... Vamos. Así que ya saben. Vamos con la música, Clarín Gómez.

Oye, le voy a contar que la mujer ha puesto más cervecera que tomar un trago. Bueno, así no hay un glamour, ¿no? Porque dicen, si voy a un antro, me pueden echar unas gotitas y me pueden llevar a alguna parte. Sí, se ha visto que se han drogado jóvenes por el trago, por eso la gente dice, no, cerveza. Y yo tengo mi abridor. ¿Qué tal? ¿Eh? Estamos precavidos, ¿no?

No, yo me tomo un Rapazotti. Porque si tomáis un Monjito, tenéis plata para comprarte uno nomás, pues ahí poniendo la mano, se pone como agua, claro, en Gulia. En cambio, el Rapazotti tiene un poquito de whisky, no es rico, me gusta. Por lo menos sé con qué estoy conversando. Si tomo 3 veces para lavar el riñón, dicen algunas que se toman una caja, ¿no? Yeah. Después para pagar. Ahora le voy a contar que mucha gente compró vino Pintatani en Cospa y me dice: ¿has visto tú una resaca? El Pintatani lo hace. Mira, no te puedo decir porque a nosotros nos deben unas botellas, y por acá no han llegado, ni tampoco el cordero, ni siquiera la patita, ni siquiera la foto del cordero. ¿Ah? Acá tenemos, ¿no es cierto?, Simposio Nacional sobre Legislación Normativa Turística, dice turísticas municipales, que la instancia muy importante reflexionar sobre el valor que tiene el turismo en región, y como nuestra de Arica, Parinacota tienen presencial enorme, que en esto es importante seguir abriendo conversaciones que ayuden a fortalecer la actividad para que genere para toda la región. ¿Qué le falta también a la parte turística, Claren Gulia? Una oficina que entregue información cuando la gente va un 7 de junio, cómo son los pueblos. ¿No es cierto? ¿Qué dice usted? Hay que fortalecerlo, pero fortalecerlo entregándole cosas a la gente, porque la gente lo guarda, lo mira y dice: ¡ay, qué bonito, Pute! ¡Qué bonito Socoroma! ¡Qué bonito General del Lago! Copa, Camarones, también, ¿no es cierto? Es bonito. Y también ver tantas cosas. Ya saben, ya tienen harta actividad este fin de semana. Oye, hace tiempo que no corrían en las carreras. Santander va bien el fin de semana. Ya está llegando gente de varias partes a las carreras. Yo ando a la carrera, así que no sé qué mirar. Por todas partes ando a la carrera. ¿Ya? Que es importante, tenemos hartas cosas, ¿no es cierto?, en la Casa de la Cultura, tenemos, ¿no es cierto?, Carabineros está desplegado por distintas partes, están fiscalizando todo, si no te buscan, algo van a hacer por sacarte un parte, así dicen los choferes. Le voy a contar que te piden todo, tienes que tener el botiquín, hasta con parche curita. ¿Ya? ¡Extintor! No, es cuando te quieren sacar un parche. Fijo que en algo vaya a caer, ¿no? Como dice, pero el buen chofer tiene de todo, pues, Claren William. Tiene su... Acá tenemos a Carlito. Ah, Carlito Mancilla, él tiene su equipo. Su maleta Jimbón. Y ahí tiene para cambiar la rueda, todo, de todo. Impecable. El domingo va a estar en su programa, que le gusta mucho a la gente. Recordar es volver a vivir, que es lo más importante. ¿Eh? De 4 a 7. ¡Carlito, llegó la luz! No el recibo, que a mí me llegó el recibo de 3.40. Ni se arrugaron para cobrarme. Ahora con la luz que hay en el morro en el camino, no sé cuánto me irá a salir. Y que me cuelgo de la ampolleta, ¿no? Bueno, alguna parte hay que colgarse. ¿Qué dice usted? Bueno, yo creo que tenemos que puro irnos nomás por Claren William. ¿Para dónde nos vamos? ¿Para dónde el cuerpo lo sabe? Oye, le voy a contar que la gente recuerda muchas cosas. En las redes sociales está puesto, ¿no es cierto?, el primer día del Happening con Ja hace 40 años, Buclar en Julia. Bueno, la Cónsul General de Chile en Tacna, Esther Montalvo, realizó visitas protocolares a importantes autoridades de la región y en Arica y Parinacota, dentro de lo que se encuentra el gobernador regional Diego Paco, delegado presidencial don Cristian Seyes. Ahí están las visitas, el alcalde ha andado por allá por Tacna, Perú,
Y también tenemos coordinado contra el crimen organizado carabineros de la Cuarta Comisaría Fronteriza Chacayuta, en conjunto con la Policía Nacional del Perú, realizan patrullaje focalizado para prevenir y evitar delitos transnacionales. Como dice uno, me dijo, sí, tenemos los equipos, nos dan la ropa como corresponde, pero ¡zas! ¡Zas! Con las moscas. Pregúntale al SAT por qué hay tanta mosca, le dije yo, cuando me contó. Se dio la visita municipal provincial a Tacna, delegación, dice, participante, Subvención Nacional de Legislación Normativa Turística Municipal, 2026, el importante encuentro organizado por la Ilustre Municipalidad de Ica. Se reúne autoridades de alcaldes de diferentes ciudades de Chile, fortaleciendo la integración turística, trabajo conjunto entre las ciudades hermanas. ¿Ya? También Tacna sigue consolidándose como destino de encuentro, cultura y desarrollo turístico. Hay que abrigarse, porque el señor frío está fuerte. ¿Qué me dicen ustedes? ¿Está frío? ¿Hace frío? ¿Te has sentido frío? Hay que sacar los calzones del oeste. Hay que poner una frazada más. Ya, pásenlo bonito este fin de semana. Y el lunes tendremos novedades. Mañana estoy en Aricantaño, ¿no es cierto? Si Dios lo permite y el cuerpo lo sabe. Nos vemos mañana. Y pórtense bien, pues. La única que se porta mal soy yo. Dicho y escrito. Y publicado. Así dijo el gato. Ya. En los controles estuvo Clarence William III. Un abrazo para todos. Un abrazo para Silvia. Para la Lila Torrejón. Para la Lili Chumaca. Para la Vero. Para la Anita Campuzano. Para la Milenka. Para Antonio. Para María Salgado, para todos, con mucho cariño, para Wilson Vega, para Sandra, para los pueblos del interior, para Copa Camarones, Pampa Concordia, Yuta, Zapa, Chaca y Asha. Y también para las detenidas que siempre están escuchándome, me dicen, te faltó tal cosa, si todo me falta, sí, hay que adornar la cosa, ¿cómo está? Ya, pórtense bonito y hay que cuidar las luquitas. Porque cada día está más difícil la vida. Reflexión, buenas vibras, buena tarde y bendiciones para todos ustedes. Muy buenas tardes. Un besote.

Qué bonito su término, Clarín Will. Felicitaciones. 40 años del happiness no es menos, po. Cantemos esa canción. Muy buena acotación. Un abrazo para usted.

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1: Le indica la hora.
2: La 1:00 p.m. con 7 minutos.
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1: En nombre de Jesús, en nombre de la fe y de la voluntad, mis queridos amigos, queremos escuchar un testimonio. Dios te bendiga, madre mía.
2: Yo le doy las gracias. ¿Por qué? Porque ha sido muy bueno con mi hija, quien le sacó una cochinada que tenía, y a eso he venido a dar el testimonio y darle las gracias, que me voy muy contenta, porque mi hija va a sanar de todas esas cochinadas que tenía. Por eso le vengo a dar las gracias, y a la persona que necesite, venga donde él para que la ayude, porque tiene muy buen corazón.
1: Madre mía, cuánto tiempo, quiero que lo digas con fe. ¿O a cuántas partes había sido para que le quitaran eso? ¿Cuántos exámenes?
2: Muchos exámenes se han había hecho, pero en ninguna parte le abrieron las puertas, le dijeron la verdad. Sino que ahora, me fue bien, él ha dicho la verdad y le ha hecho botar todas esas cochinadas.
1: Cuéntame una cosa, hija. ¿Le habían hecho alguna operación los doctores?
2: Le hicieron unas operaciones, pero siguió igual nomás.
1: Cuéntele a la gente, ¿qué le contó ella que votó?
2: Ella a mí me contó que votó una cosa negra por la vagina. Entonces ahora ha descansado al votar eso.
1: Pregúntale a tu hija, ¿qué sintió?
3: ¿Qué sentiste, hija, tú?
4: Yo un descanso del útero que me valía tanto ahí en el intestino.
1: Dios te bendiga.
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0: Doña Nora, ¿cómo está? Dios la bendiga.
1: No, no estoy bien.
0: ¿Su fecha de nacimiento es el 5 de septiembre del 42?
1: Sí, sí.
0: Mire, nosotros estamos revisando aquí la cábala de fuerza, su carta astral estamos realizando. Para decirle cosa buena, cosa mala, yo se lo diré con total sinceridad, Doña Nora.
1: Bueno.
0: Correcto. Primeramente a su cuerpo bastante debilidad al cerebro, cansancio, agotamiento. Hay problemas a los riñones, en la parte baja del cuerpo que son las piernas, muy cansadas, deterioradas, a veces se le inflaman y se le hinchan. ¿Es verdad o es mentira?
1: No es verdad. Sí.
0: Y al cerebro, bastante decaimiento. A veces dolores constantes de cabeza, hay dolores a las articulaciones, no sé si usted sufre de artrosis o artritis que yo veo acá en su carta astral.
1: De artrosis, tengo artrosis a las rodillas.
0: ¿Tiene artrosis? Sí, señora, eso estoy viendo. Yo le voy a ser sincero, franco y honesto, porque yo, la verdad, a mí me gusta hablar con total sinceridad y sin pelos en la lengua. Yo no sé si usted ya había visitado a un tarotista o personita que le leyera la suerte o que le abriera las cartas.
1: No, no, no, no.
0: Lo pregunto por qué. Porque yo veo acá en esta carta astral que han preguntado por la suerte suya, que han preguntado por usted. Por eso su suerte se le ha ido. ¿Qué quiere decir eso? Que el dinero que viene se va como agua entre los dedos.
1: Así es. Se me va como nada.
0: Pero bueno, Doña Nora, el cuerpo lo podemos levantar con medicina. Lo que en realidad me preocupa es su espíritu. ¿Tiene usted su espíritu decaído, triste, abandonado? A veces con pensamientos oscuros le han pasado por la cabecita suya.
1: Sí, sí. Ahora no, pero no tengo ganas de nada. No me dan ganas de levantarme. Pero mi hija me dice, mamá, te tienes que levantar. No te podí quedar en la cama. Que tengo problema al corazón también, he estado muchas veces en la coronaria.
0: Hay una tristeza bastante grande en su corazón.
1: Sí.
0: Envidia, envidia que le tienen a usted, no le envidian ni riqueza ni fortuna. Lo que le envidian es el hogar bonito que Dios le dio a la persona y el corazón que Dios le dio a usted. Eso es lo que le envidian. Por eso yo le estoy hablando sincero y le están trabajando por sombra y oscuridad. ¿Sospechaba usted de esto?
1: No, porque yo no me meto con nadie, pero digo yo, ¿por qué me pasan esas cosas? ¿Por qué? Pero gracias a mi Señor que nunca lo ha faltado para comer.
0: Bendito Dios, hay un plato de comida siempre en la mesa. Doña Nora, le hago una pregunta. ¿Le he hablado con verdad o con mentira?
1: No, con la verdad. Todo lo que me ha dicho es verdad.
0: ¿Nos recomendaría?
1: Sí.
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0: Aló, buenos días. ¿Cómo está, doña Giovanna?
4: Yo muy bien, gracias a Dios.
0: Nosotros estamos mirando sus cartas astrales y primeramente felicitarla porque usted es una mujer emprendedora, luchadora y muy guerrera. Persona que viene de cuna humilde, le ha tocado luchar y sufrir para estar donde está. Usted es de las personas que se quita el pan de su boca para ayudar a los demás. Yo la felicito, doña Giovanna.
4: Muchas gracias.
0: Es una persona de un muy noble corazón, pero veo bastante envidia, engaños, enemigos ocultos a la vida suya, personitas que de frente dan la mano y de espalda le clavan el puñal. ¿Sí lo ha notado?
4: Sí, sí.
0: Mucha envidia, y no envidian ni riqueza ni la fortuna, le envidian. ¿Sabe qué le envidian? El hogar bonito que Dios le dio. ¿Con quién vive usted, doña Joana?
4: A ver, bueno, yo tengo mi pareja, ¿ya? Y en estos momentos yo vivo con mi madre, que la estoy cuidando porque mi madre quedó hace 2 años viuda. Estoy a cargo de ella.
0: ¿Hijos tiene?
4: Sí, que justamente yo por eso lo llamaba, me traté de contactar con ustedes por mi hija. Sí, tengo 2.
0: Ya, eso estoy viendo a su espíritu muy triste y decaído. Por eso pregunto que con quién vive. Porque yo sé que su espíritu y esta carta astral me está viendo, que usted te está preguntando por alguien, que la tiene preocupada, que usted no puede ni pegar el ojo, porque a veces ni poder ni dormir puede por la preocupación que tiene por esta persona.
4: Sí.
0: Sí, pero me preocupa porque usted también está enferma, así usted esté alentada y se sienta bien, su cuerpo está decaído, hay dolores a la parte baja del cuerpo, las piernas, más que todo. Pero bendito Dios, no hay nada que no se pueda arreglar con medicina natural.
4: Eso sí, sí.
0: Claro que sí. Lo que me preocupa es su espíritu decaído, triste, a veces ganas y deseos de irse y dejar todo abandonado. Muy preocupada por su hija. Su hija, yo le hago una pregunta, porque yo veo acá en esta carta astral que veo indicios de algunas drogas. Veo aquí consumo. ¿Su hija consume alguna droga que usted haya sabido?
4: Yo lo que sé que de vez en cuando fuma marihuana.
5: Ya.
4: Ya, pero así como verla botada, por decirlo de alguna forma, no.
0: Ella es muy joven para tener ese espíritu tan decaído. Hay mucha tristeza, está sin energía. Usted la ve como opacada. Yo aquí en esta carta astral del 21 de septiembre del 90, que es la fecha de ella, veo que ella es un ser de luz. Ella es un ser de luz, pero últimamente el brillo se le ha apagado.
4: Exactamente, sí, sí.
0: El brillo se le ha apagado porque ella es de muy bonita suerte, porque eso se lo heredó a usted. Es de muy bonita suerte, pero le han robado esa suerte. No sé si le ha comentado que ha escuchado pasos. A veces no puede dormir. A veces siente que la persiguen en el mismo hogar.
4: Mire, ella hace un tiempo atrás, ella vivía en una casa, digamos, donde ella empezó a percibir imágenes, digamos, así, sombra.
0: Ella está estancada. Ella es como la que tiene impulsos de hacer cosas buenas, de implementar algún proyecto, de empezar a salir adelante, pero empieza, pero nunca termina.
4: Exactamente, sí, sí, es así.
0: Yo le hago una pregunta, doña Giovanna, ¿hasta el momento le ha hablado con verdad o con mentira?
4: No, con verdad.
0: Bendito Dios, ¿nos recomendaría en algún momento con alguna persona?
4: Sí, por supuesto.
0: Bendito Dios.
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1: Le indica la hora.
2: La 1:45 p.m.
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5: 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Vamos a ver a quién tiro huesito en este día. 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Quiero invitar a que usted salga de la duda, a que me pregunte la enfermedad que sufre, el problema que tiene, la tristeza que llora. ¿Por qué tanto fracaso? ¿Por qué no hay suerte? ¿Por qué no hay amor? ¿Por qué no hay salud? Nombre, fecha, nacimiento. Yo le tiro huesito, le hablo con corazón. 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
6: Celso.
5: Amigo Celso, bienvenido a la programa La Mensaje. ¿De dónde se comunica?
6: De Santiago.
5: Gracias a la gente linda. Dame la fecha de nacimiento, por favor, amigo Celso.
6: 19-02. ¿Sí? 1985.
5: Vamos a mirar, huesito. Ponga la mente y el corazón a lo que está pasando. Sanay cura y la malay. Sanay cura y la malara. Sanay cura y la contoyonaira. Pirca guareya guachichamur. Jatapira, mira lo que me está marcando, amigo Celso. Eres una persona trabajador, emprendedor y luchador de la vida. Harto lo que ha luchado, por eso se siente cansado, agotado y a veces le llega depresión. A veces le llega esa tristeza, ese aburrimiento y esa impotencia porque no ha podido hacer lo que ha querido en la vida. Está con un hogar, con una familia bella. Está al lado de una buena mujer. Es bonito el hogar que tiene. Y al lado de buenos hijos, pero no ha podido prosperar. No ha podido salir adelante como ha querido. Y especialmente la parte económica y laboral ha sido muy cruzada en la vida suya.
6: Sí.
5: ¿Es verdad o es mentira?
6: Es verdad.
5: ¿Y ha buscado ayuda? Porque usted es persona que le gusta ayudarse. Es persona que busca salud, que cree en Dios, que pide porque es creyente.
6: Sí.
5: Pero no se explica por qué no avanza. ¿Por qué no avanza? Hay una mala suerte ya un tiempo atrás. ¿Cuánto hace que usted ha visto esa mala suerte? ¿Cuántos años? Porque esto no es meses, es años que no, viene así como embajada.
6: Sí, 2 años más o menos.
5: Y le voy a decir, su suerte es bonita, está marchita, o se la han marchitado. Porque hay envidias, y usted se pregunta a veces, ¿qué me podrán envidiar? ¿Sabe qué le envidian? Que tiene un hogar de Dios, que tiene hijos, que lucha por una familia. Y usted, hermano mío, ha visto esa mala suerte desde este año pasado y ha comenzado por cosas malas. Aquí hay daños, aquí hay alumbramientos, su suerte se la tienen marchitada. Usted ya sabía, ¿verdad?
6: Bueno, tenía dudas, por eso lo escribí.
5: Yo le voy a pedir un favor, alísteme una velita blanca, alísteme un vaso liso, porque primero quiero mirar de dónde vienen estas cosas y poderlas retirar. Le voy a enseñar dos oraciones fuertes y le voy a tomar todos los datos para enviarle el paquete Putumayo. Quiero que lo reciba. Hay que darse cuenta quién es el que está al lado de uno, quién es el verdadero amigo, porque usted ha tenido alrededor suyo mucha envidia y personas que han pisado su casa le han pagado con malos tratos, con traiciones, con engaños. Alísteme el vasito con agua, hermano Celso, porque yo le devuelvo el llamado en un rato más. ¿Usted me recibe el paquete Putumayo?
6: Sí.
5: Se lo regalo con cariño. ¿Le hablé con verdad o le mentí en algo?
6: No, verdad.
5: Yo le agradezco la confianza que nos brinda y lo voy a invitar a recibir estos elementos de cura. Un abrazo. Que Dios me le bendiga.
6: Gracias.
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0: 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Vamos a ver a quién tiro huesito en esa persona que me llama. ¡Aló! Deme su nombre.
1: Con Doris.
0: Doris, gracias, gracias. Dame la fecha de nacimiento tuya, Doris.
1: 13 de agosto del 75.
0: Ponga la mente, la corazón, esa pregunta seria. Pregúnteme de lo que es su hogar. No me diga nada. En su mente y en su corazón. Lo que es su hogar, su familia, lo que es la vida suya. ¿Correcto? Vamos a mirar.
1: Sí.
0: Guajidra, guajidra, guajidra. Dime trance, transebunde, gravetati, malish. Piachi guarella. Amiga Doris, escucharame muy bien. Es una mujer fuerte y luchadora, muy trabajadora, como la gente allá de su tierra. Trabajadores que tienen el sueño siempre de salir adelante. Está al lado de un buen hombre. Este huesito me está mostrando una unión que luchan juntos, a la par. Pero él se está quedando un poquito atrás. No por flojo, no porque quiera, es por su salud que se le está quedando atrás también. ¿Cómo llama a su parejita?
1: José.
0: ¿Y qué edad tiene José?
1: 56.
0: Y le veo enfermedades de persona grande. Yo estoy viendo acá a su hogar. Estoy viendo a una mujer decaída de espíritu y muy triste. Y al lado, un hombre enfermo. Pero ustedes dos se quieren mucho, ya han luchado. ¿Cuánto tiempo llevan?
1: 10.
0: 10 años.
1: 10 años.
0: Y hay un amor tan fuerte y hay una energía como si llevaran 30, 40 años. El buen hombre al lado suyo. Y le voy a decir, mamá linda, que los tienen envidiados, que los tienen amarrados y que están impedidos para salir adelante. Están impedidos.
1: Así es.
0: Han venido para atrás varios tiempos. ¿Cuánto llevan en este país?
1: 15.
0: 15 años.
1: Sí.
0: Y le voy a decir, mamá, que lo que han podido, usted lo que ha podido lograr en los 15 años es poquito. Y lo que han hecho en los 10 años de unión también no compensa tanto esfuerzo, tanta lucha y trabajo.
1: Así es.
0: El dinero se hace sal y agua, el dinero no rinde, la estabilidad laboral y económica no la hay. Y puede que te vaya bien del año 1 o 2 meses y 10 años de austeridad. ¿Es verdad o es mentira lo que le estoy hablando?
1: Es verdad.
0: Aquí hay cosas negativas que tú arrastras del pasado. Desde antes de salir de tus tierras, su suerte se la han malogrado. Usted ha sido una mujer que ha luchado por salir adelante, por tener hogar, familia. Y por su familia es que usted se encuentra viviendo por acá tantos años. ¿Es verdad o es mentira?
1: Es verdad.
0: ¿Qué hay que hacer, Doris? Mirar de dónde vienen estos daños. Esa gente mala, encomendarla a Dios. Poner un escudo, una barrera de protección y limpiar la mugre que haya. Porque hay que comenzar una nueva vida en el escombro del pasado. Lo que el pasado ha traído son experiencias para un mejor vivir. Y usted, si logra romper estas cadenas negativas que le amarran al fracaso, a la tristeza, va a prosperar al lado de ese hombre bueno. Porque José es un hombre bueno. Tiene un genio fuerte y un poco temperamental, pero es noble de corazón. ¿Es verdad o es mentira?
1: Es verdad.
0: Alísteme un vasito con agua. Le devuelvo el llamado en un rato más. Quiero regalarle el paquete Putumayo y mostrarle con hechos por qué es que le ha ido tan mal. Aquí hay daños que tienes que darte de cuenta. Un abrazo.
1: Perfecto.
0: Gracias por el minuto de su tiempo y por haberme escuchado.
1: Muchas gracias, usted.
0: Bendición.
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6: Le indica la hora.
7: Las 2 de la tarde en punto.
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Estamos iniciando una nueva jornada de su programa Jayaya Jayaya Rica Parinacota desde su radio amiga Frecuencia Tropical, la 94.9 FM, junto a nuestro amigo Williams Omar Ortiz. ¿Cómo está, amigo Williams? Oiga, este día es viernes, ya viernes 29 de mayo, estamos llegando al final del mes de mayo, falta viernes, sábado, domingo, lunes. Y antes, y bueno, y parte de la dinámica de nuestro programa es el deporte, y bueno, no podemos dejar de destacar el triunfo del Club Deportivo Universidad Católica frente a Boca Juniors allá mismo en Buenos Aires, en la Bombonera. Oiga, ahí donde cuesta ganar, ahí fue la Cato a ganar 1-0 y clasificar para la siguiente fase de la Copa Libertadores en un partido que no es para menos, porque aquí no destacamos mucho algunos resultados deportivos, pero este sí, porque cuesta mucho ganar en Argentina. De hecho, a nivel de selección chilena, nunca un equipo chileno ha ganado en Argentina. Un empate podría ser a lo más, pero por eso tiene tanto mérito lo que hizo la generación dorada de ganarle dos finales de Copa América a Argentina. Si no había quedado claro cuando fue la final en Chile, en Santiago, en el Estadio Nacional, cuando se definió a penales, bueno, tenía que quedar más claro, bueno, en Estados Unidos, pues en la Copa Centenario, la Copa América, ahí Chile ganó también por penales, pero le ganó a Argentina. Cuesta ganar a los argentinos, que actualmente son los campeones del mundo, que van por una nueva Copa. Cuesta también salir campeón dos veces, por lo menos no ha pasado en los últimos años, en los últimos mundiales, pero estamos en un contexto deportivo también, donde en estos tiempos se jugaba el campeonato mundial del año 62, recordemos que el campeonato mundial de 1962 se jugó en Chile, y realmente en estos días justamente se estaban jugando partidos entre el 30 de mayo, me equivoqué un poquito, bueno, falta un día, entre el 30 de mayo y el 17 de junio, ahí ganó campeón, ganó Brasil como campeón, y bueno, ahí sale la frase de un gran dirigente de esos tiempos, de Carlos Dibor, cuando dice, porque no tenemos nada, queremos tenerlo todo, y eso en el contexto de lo que es cuando se define a Arica como una de las sedes del Mundial. O sea, imagínense ustedes ser sede del Mundial o ser una de las sedes de un campeonato del mundo en estos tiempos. Es casi inimaginable. Bueno, en ese tiempo sí fue imaginable, y seguramente también ahí la historia lo debe tener presente también, lo vamos a buscar bien. Pero en ese sentido, bueno, se jugó en Chile, una de las sedes fue Arica, y ahí jugaron incluso países que hoy día, entre comillas, no existen. Yugoslavia, por ejemplo, Unión de Repúblicas Socialistas Soviéticas, así tal como estaban en ese tiempo, ya no existen tal como estaban. Existen obviamente los territorios, las personas, pero con otras denominaciones. Y estaba también México y Uruguay. Y ojo que por Rusia venía jugando el gran Lev Yashin, el único arquero que ha ganado, podría lo que se llama hoy día el botín de oro. Él lo ganó en su tiempo siendo arquero, siendo portero. O sea, había que ser muy bueno, ¿no es cierto?, para que, no creo que los demás hayan sido malos, sino que él era muy bueno. Estamos hablando del tiempo de Pelé, de Garrincha, de esos años. ¿Cómo se nombraría el botín de oro? A lo mejor solamente para los jugadores de esos lugares. Pero lo concreto es que Lev Yashin fue un gran deportista en su país, y digamos, hasta ahora es recordado. Bueno, a ese gran deportista le ganó, le hizo un gol Leonel Sánchez, pero tenía que ser un golazo, y ese gol de tiro libre de Leonel Sánchez fue un golazo. Cuesta ver en estos tiempos, yo por lo menos no he visto un gol igual en un mundial,
más o menos sigo los mundiales del año 74, así como mirándolo directamente en vivo en la tele. No he visto un gol igual, oiga, ya nos estamos acusando con la edad, no he visto un gol igual como el que fue ese día en el estadio Carlos Dietmar, estadio lleno, apoyando a Chile, y de posterior a ese partido Chile pasa a las semifinales, que se jugó frente a Brasil, que le ganó 4-2 y finalmente Brasil fue campeón, Chile fue tercero. Y el otro golazo que le hizo también fue Eladio Rojas, cuando Chile le gana 2-1 a Rusia, un gol Leonel Sánchez y el otro gol Eladio Rojas. Qué grandes jugadores y qué golazo le hicieron, porque ese gol de Eladio Rojas hay que verlo. Oiga, amigo, amiga, usted que le gusta el deporte, y dice, oye, ¿qué estará hablando este caballero? Bueno, a lo mejor no ha visto los goles. Los que son futboleros yo creo que ya lo han visto no una vez, 100 veces, y no nos aburrimos nunca de ver esos goles tan lindos. El gol de Eladio Rojas igual fue un gol de media distancia. Imagínense que Lev Yashin debe haber medido fácil 1.90 m mínimo, y Eladio Rojas, él obviamente con toda su calidad va y remata así decidido, pues, ¿eh? Decidido Eladio Rojas va y remata un remate que va al arco y la pelota se va abriendo y se ve en la... A mí me gusta ver mucho las repeticiones de los goles, o de los distintos ángulos, y se ve como Lev Yashin se estira y la pelota se va abriendo y se cuela por uno de los verticales. Pero fue un gol maravilloso, ¿sabes? Con esos dos goles Chile le gana a Rusia. Oiga, de la Copa Libertadores nos fuimos al Mundial, claro, si estamos en un contexto de Mundial, ya va a empezar el Mundial, así que también está eso, aunque Chilito no va, pero también nos recordamos, ¿no? Y como no recordar si Arica también fue sede de una Copa del Mundo, para que dimensionemos lo que ha sido Arica en su historia, en sus distintos momentos históricos. Así que qué bueno por la Católica y qué bueno por la hinchada, porque, oiga, era en todo ese mar azul, amarillo de gente gritando por Boca, estaban ahí los hinchas de la Católica. Yo no soy hincha de la Católica, ni de la U, ni del Colo, soy hincha del deporte, me encanta el deporte. Somos hinchas de Ariquita, Así que qué bueno que un equipo chileno le gana a los argentinos allá, no es para cachetearse ni sacar pica, pero no es todos los días y por eso también lo estamos destacando. Bueno, y con este destacar deportivo, obviamente también saludamos a toda la comunidad deportiva de nuestra región de Arica, Parinacota. Aquellas personas que hacen ciclismo, tenis de mesa, natación, atletismo, todo lo que son los deportes de mar, de agua, dulce, o sea, todos los deportes individuales también, los deportes de equipo, el fútbol, el básquetbol, el voleibol, el handball. Todas las personas que practican también el deporte a nivel, digamos, federado, los que están participando en clubes deportivos, asociaciones que tienen una derivación nacional, saludar a todos los deportistas y también a aquellas personas que les gusta el deporte y salen a hacer deporte por afición, porque les gusta, por salud, por bienestar personal, por distintas motivaciones, aquellas personas que van a los gimnasios también. A todas las personas motivadas del deporte, un gran saludo también en este día viernes, porque el fin de semana que se viene también da para hacer deporte. Y nuestra región es privilegiada porque se puede hacer deporte durante todo el año. Oiga, vamos hablando de deporte, seguimos hablando de deporte, Julián. Bueno, nos encantaría, porque estamos con cosas. Pero también ¿cómo podríamos decir? ¿Qué más nos faltaría de deporte? Bueno, saludar también a la comunidad de la Liga Andina, porque ya la otra semana, oiga, los deportistas, los jugadores de toda la serie están así, como lo decíamos el otro día, ¿no? Están ahí como partida de auto de carrera, así, están todos ahí con los motores calentitos, esperando la luz verde para llegar y salir, ¿eh? Ahí están acelerando, pero sin poder también partir. La próxima semana ya parte luz verde, ¿no es cierto?, ya, ¿no es cierto?, a las distintas series, categorías que conforman la temporada deportiva de la Liga Andina, una organización que existe más o menos del año 1963, y que surge después de que se jugó la Copa del Mundo en Chile y en Arica. Oiga, los deportistas de nuestros pueblos
que ya muchos habían migrado de las distintas comunidades, ¿no es cierto? Cuando Arica, recordemos que Arica fue Puerto Libre, fue una zona de mucho auge, ¿no es cierto? Entonces las personas migraron a estudiar, a trabajar, forjaron, se instalaron en la ciudad, en los valles, y a muchos de ellos les gustaba el deporte, así que empezaron seguramente a hacer partidos, a hacer encuentros, los espacios se empezaron a mirar, pues, oiga, ¿tú eres de dónde? No, de Cospa, tú de Puseño, no, tú de Socoroma, no, tú de Belén, tú de, de Tignama, tú de Bifiri, empezaron ahí a mirarse, ¿no es cierto?, y a reconocerse como personas de los pueblos, ¿eh? Y de esa manera fue surgiendo lo que hoy día es la Liga Andina, ¿eh? Que es como, a mí me gusta usar el nombre, es un nombre, digamos, de siempre, ¿eh? Ha ido pasando porque en su momento se llamó Corporación Andina de Fútbol porque no se tenía personalidad jurídica, entonces había una figura jurídica, era así como corporación, entonces un tiempo se llamaba Corporación Andina de Fútbol, CAF, ¿eh? O Asociación Andina de Fútbol, también por la Ley de Organizaciones Comunitarias, posteriormente por la Ley Indígena, ¿no es cierto?, se llama Asociación Indígena Aymara, Asociación Andina de Fútbol de Arica. Y así, distintas denominaciones, pero siempre se llamó Liga Andina, por eso que nosotros respetamos ese como un nombre, si bien es cierto no tiene una vigencia jurídica, pero sí tiene una vigencia comunitaria, una vigencia popular, una vigencia y que la identifica, ¿eh? Claramente, si hablamos de Liga Andina en Arica, todos saben cuál es la Liga Andina, todas las personas. Bueno, así también a todas las organizaciones deportivas de Arica, a cada uno de los dirigentes también, por supuesto, saludamos, y a cada uno de los y las deportistas de nuestra región. Estos días también es el reconocimiento al patrimonio cultural, uno de los momentos del patrimonio cultural, y que nuestro amigo William Román Ortiz también en el inicio del programa él tocó un tema muy bonito, que es el pastor tignameño, si no me equivoco, que interpreta el filata Domingo Gómez, ¿eh? Un gran saludo al filata Domingo Gómez, a su familia y también al pueblo de Tignamar. Ese tema es un tema muy bonito, ¿eh? Porque interpreta el mensaje, lo expone muy bien el mensaje del sentimiento de pueblo, ¿eh? Del amor al pueblo, del amor a la comunidad. Y don Domingo lo hace con su guitarra y con su sentir, ¿eh? Se nota el sentir de don Domingo Gómez en ese tema. Y él, y yo lo he dicho varias veces en el programa, ese sentimiento de pueblo, así como él responde por su pueblo Tignamar, también es transmisible a cualquier otro pueblo, ¿eh? Aunque cada pueblo le gusta tener sus propios temas, tiene sus propios cantantes, sus cantores, pero ese tema es bonito, y yo creo que varias personas pueden estar también de acuerdo cómo él expresa a través de la letra y la interpretación ese sentimiento de pueblo, del amor al pueblo que se nació, y bueno, es parte de la es parte del sello, de la esencia, de la identidad de lo que somos como territorio Arica Parinacota, ser de un pueblo, ¿eh? Y si lo hacemos extensivo a la Villayá, al Alta Huentinsuyo, al Pusisuyo, al Coyasuyo, también todas las personas tienen un pueblo, una comunidad de origen, ¿eh? Así que eso es siempre patrimonial también, pues, ¿eh? Entonces hay varias expresiones patrimoniales. Mire, el Día del Patrimonio Cultural no tiene color político, no tiene tampoco, ¿cómo podríamos decir?, de un gobierno a otro, ¿eh? No, yo diría que la fuerza de la cultura, la energía de la cultura hizo que el Estado de Chile, ¿no es cierto?, parece que en el gobierno de Eduardo Frei Ruiz-Tagle, dijera ya, este día va a ser el Día del Patrimonio Cultural, ¿eh? El último domingo de cada mes de mayo, o sea, del mes de mayo, el último domingo del mes de mayo va a ser el Día del Patrimonio Cultural. Pero esa fue la energía, la fuerza de la cultura, de los cultores, de las cultoras, de las personas que van forjando la cultura, la forma de ser, la idiosincrasia, ¿eh? De las personas, de las familias, de las comunidades, de las poblaciones, de los barrios, ¿eh?
en distintos niveles, y en distintos ámbitos de lo que es, porque aquí cultura también juega es un concepto muy amplio, y uno de los patrimonios que tenemos también, bueno, en nuestra región en estos días se va a hacer la gran muestra andina, que es un evento también que ya ha ido, ya está posicionado como actividad, ¿no es cierto?, en nuestra región de Arica Parinacota. En estos días, ya hoy día empezando, ¿no es cierto?, hay toda una programación, hay una dinámica, ¿no es cierto?, que ya se está desarrollando y que a la tarde también tiene su parte, como podríamos decir, artística, pero ya tengo entendido que ya se está desarrollando. Arica y Parinacota se preparan para vivir una nueva edición de la Muestra Andina 2026, 3 días donde la música, la danza, las tradiciones y la identidad de nuestros pueblos llenarán de vida el corazón del norte de Chile. Plaza Vicuña Maquena, 29, 30 y 31 de mayo, con grandes artistas y agrupaciones que harán vibrar esta fiesta cultural. Agrupación así de Ron, Milena Wharton, Grupo Quillayi, Grupo Renacer, Grupo Alegría Histórico, 100% Yara, Intitaki y Banda Conmoción. Ahí también está la programación. Recordemos que también hay cultores locales de nuestra región. Y para hoy día, viernes 29 de mayo, el programa dice: la feria abrirá a partir de las 14 horas. O sea, aquí en este mismo rato ya está todo instalado ahí en el Parque Vicuña Maquena. Se está iniciando ya la apertura de lo que es la feria, y la presentación de artistas va desde las 18:30 horas. Así que todo, ojo comunidad, están cultoras, cultores, en los distintos ámbitos de lo que es esta muestra andina, ya están instalados ahí, usted ya puede ir, puede asistir durante la tarde y también al mismo tiempo disfrutar desde las 18:30 horas de las siguientes presentaciones. El Gilata Víctor Moyo, abriendo la jornada el día 29. O sea, mucha chama, que salga muy bonito tu presentación, Gilata Víctor. Y también, posteriormente, viene la Asociación Indígena y Cultural Volcán de Guayatiri. Volcán de Guayatiri se presenta posteriormente. Suma Cuyaquita, Alexandra Poma Terán, posteriormente también ella se presenta con su don, con su talento ahí artístico a través del canto de temas de nuestros pueblos y también de los temas andinos. Posteriormente, la Agrupación Cultural, Social y Deportiva Cotpa Valle Querido. Hace poquito vi una publicación de Cotpa Valle Querido bien bonita, donde destacaba su participación en la fiesta de la vendimia. Bueno, ahora también van a estar en la muestra andina. Posteriormente se presenta el cultor Luis Martín Romero Menacho, para dar paso posteriormente a la Asociación Indígena Social Cultural Jardín Florido, Hijos del Pueblo de Tignamar. Y posteriormente el grupo Quillayi, para dar paso después a Intitaki y cerrar la primera jornada del día 29 con Alegría Histórico. Esa es la programación para el día de hoy. Mañana sábado, desde las 10 de la mañana va a estar abierta la feria de la muestra andina y desde las 18:30 horas van a estar el Gilata Cultor de la comuna de General Lagos, del pueblo de Huacoyo, de Huacoyo Marca, Braulio Salzuri Villalobos, quien va a estar interpretando entre otros temas Mis Cachitas, que a nuestro amigo William le gusta mucho también compartirlo en nuestro programa. A mí también, ¿qué más? Pues por supuesto que sí. Y posteriormente, de Gilata Braulio, se traslada a la presentación a la comunidad indígena de Guayatiri. Guayatiri presente también, bien, el sábado, el viernes con Volcán de Guayatiri y el sábado con la comunidad indígena de Guayatiri. Luego se da el paso a Alex Nicolás Luna Gutiérrez, quien también estará presentado así como cultor de nuestra región, para posteriormente dar paso a la Agrupación Social Cultural Aymara Socoroma, Pueblo Alegre. Oiga, va a estar bonito, ¿no? Todos los pueblos también ahí mostrándose, o sea, ¿cómo se llama? Demostrando su cultura propia de sus propios territorios también para compartirlo con toda la comunidad desde un sentir andino. Posteriormente, Alberto Luis Zambrano Ríos, y Lata Luis, un gran saludo también y que salga muy bonita tu presentación. Luego de Luis Zambrano Río, dice Centro Cultural Yipi Yipi de Putre. Ahí se destaca nuestro Gilata Freddy Medina Cáceres.
¿Ah? Y posteriormente, posterior a Yipi Yipi, dice Grupo Renacer. Y después de Renacer, 100% Yara, cerrando la jornada, la segunda jornada, 30 de mayo, banda Conmoción. Oiga, desde la sábado y domingo, desde las 10 de la mañana, abierta la muestra andina, y el día domingo, el último día, desde las 14 horas, presentación final, grupo agrupación Guaynas, para dar desde las 14 horas, esa horita de almuerzo, donde la comunidad va a estar ahí compartiendo. Posteriormente, Milena Wharton va a estar ahí presente en la muestra andina, y cerrar con agrupación Así de Ron, para que toda la comunidad también baile y comparta desde lo que es el sentimiento andino en esta muestra andina. Oiga, y las jornadas del patrimonio cultural tiene varias actividades, así que hay una agenda y toda una demostración también de los distintos agrupaciones. La experiencia Jiguazán Marcasa también va a estar presente en el contexto del patrimonio cultural. Tengo entendido sábado y domingo ahí en el sector de Sangra con Sotomayor, así que para toda la comunidad que también es seguidora de la experiencia Jiguazán Marcasa, va a estar con sus productos compartiéndolos en el contexto del Día del Patrimonio Cultural. Bueno, a nivel nacional también el Día del Patrimonio Cultural, hay algo que es, yo diría algo del patrimonio cultural, que es la... O sea, hay dos cosas, mire, hay una que es como la chama, pero del pueblo chileno, y nosotros la vamos a compartir desde lo que es un gilata de nuestros pueblos, que en paz descanse, Pedro Pablo Humire Loredo, quien a través de una interpretación que es como distinta a las que él siempre ha hecho. Él tiene varias obras, poemas, relacionados a nuestros pueblos, pero hay una tonada que él interpreta, que él crea e interpreta posteriormente a raíz de una vivencia de él, y se llama La Tonada de San Gregorio. Es una conmovedora pieza del folclore chileno, creada por el poeta, músico y profesor aymara Pedro Humire Loredo, oriundo del pueblo de Socoroma, en la región de Arica y Parinacota. Es una obra de profunda memoria y resistencia histórica. La canción es un testimonio musical, narra la dolorosa experiencia vivida por Pedro Pablo Humire el 11 de septiembre de 1973, cuando fue arrestado y llevado a los calabozos de la tenencia de carabineros en la población San Gregorio, en la zona sur de Santiago. La temática de esta tonada, en sus versos, Humire contrasta la crudeza de su prisión urbana con el anhelo por su tierra natal en el norte de Chile. Mezcla el dolor del encierro con recuerdos de la quebrada, los aromos y la serranía nortina, convirtiéndola en un símbolo de identidad frente a la adversidad. Cárcel de San Gregorio, prisión oscura, triste de mí, sueño con mi quebrada, la serranía donde nací, dice parte de esta letra. Legado. Esta obra forma parte del archivo de memoria musical de los prisioneros políticos. Humire logró componer y mantener viva esta tonada, la cual fue documentada y rescatada en el proyecto internacional Cantos Cautivos, donde se recopilan testimonios de música en centros de detención durante la dictadura. Puedes interpretar o puedes escuchar esta interpretación y conocer más detalles sobre el registro de esta emotiva pieza musical directamente en el video de la tonada San Gregorio, que también está en red social, por ejemplo, en YouTube. Este es uno de los temas que queremos compartir, porque es un gilata de nuestro pueblo que trasciende ya a lo que ahí mismo dice, ¿no es cierto?, la cultura del pueblo chileno. ¿Y cuál es la cultura del pueblo chileno? Jugársela por la justicia, por la dignidad, jugársela por lo que es ser comunidad, y jugársela por lo que también se considera como algo bien para todos. Y Pablo Humire, desde su quehacer en los distintos ámbitos que él compartió, así lo ha hecho. Bueno, con la alegría también, con el sentido creativo. Y otro tema que queremos compartir en el contexto del Día del Patrimonio y que tiene que ver con nuestros pueblos, hay un tema que sale del grupo Araspacha, pero hace tiempo, ¿no? Y que es un tema que se llama Julián, pero en el mensaje
algo así dice que para poderles cantar cuando sea este otro día, cuando no tengamos más estas dos manos vacías, habrá que sembrar semillas de voluntad, regadas con voz, voz de todos a cantar. El tema continúa enfocándose en la unión comunitaria y el trabajo colectivo para sembrar la voluntad, destacando la figura de Julián y la esperanza de un futuro mejor para las próximas generaciones. Este tema me conmueve mucho y también siento que inspira lo que somos como pueblos, desde un sentido patrimonial y desde un sentido histórico, de un sentido cultural, de un sentido existencial, que es el sembrar. Sembrar desde la cultura de la vida, a través de nuestras dos actividades primarias, como son la agricultura y la ganadería, y junto a ello, no siento todo lo que significa nuestra inspiración existencial, desde lo que este mes de mayo es la Hachacana, aquella el puente de luz que hay entre la Lajpacha y la Capacha, para guiar nuestro sagrado existir. Y bueno, nosotros aquí lo estamos compartiendo y William nos tiene preparado para también compartirlo con la música. Adelante, por favor, William, con estos temas.

Ahí estaban estos dos temas musicales, ¿no es cierto?, para acompañar lo que es el contexto del Día del Patrimonio Cultural. Como lo decía nuestro Gilata, que en paz descanse, Pedro Pablo Mírez, día 11 de septiembre, testigo de una traición, la más grande que han sufrido los pobres de mi nación. Y esa traición se ha mantenido como un verbo, traicionar. Ha sido el verbo repetido de la política partidista representada en el Congreso, en el gobierno, o en el gobierno, en el Parlamento, en los distintos poderes del Estado, trasladándose también a las regiones, en los gobiernos regionales, en los municipios. ¿Ah? Y Girata Pedro Pablo Mírez lo expone como la... testigos, y ya ahí seríamos todos, testigos de una traición, la más grande que han sufrido los pobres de mi nación. En ese contexto nosotros podemos también hablar de los pueblos de la nación, o de la nación, así, tal cual, ¿eh? En estos días que se está discutiendo un proyecto de ley de reconstrucción, que nosotros le hemos llamado de destrucción. Estas palabras de Frata Pedro Paulino de Loredo, con mucha humildad, respeto, ¿no es cierto?, a su memoria, cobran total vigencia, están totalmente vigentes, ¿eh? Ese concepto, ese verbo traicionar, y a pesar de que la comunidad del pueblo chileno, ¿eh?, en las distintas latitudes, en el territorio, ha manifestado ya, ¿no es cierto?, en su momento, hace un tiempo atrás, que se dijo que hasta la dignidad se haga costumbre. La dignidad no tiene un color político, la dignidad es un valor de la humanidad, ¿eh? Y bueno, que han estado defendiendo los distintos poderes, ¿eh? Y que la misma comunidad los vota, o sea, los vota en las urnas cuando hay elecciones, ¿eh? Entonces, y los partidos políticos no han dado el ancho desde el punto de vista, digamos, en esa época de dictadura. Claro, muchas personas también se la jugaron, lucharon por recuperar la democracia, ¿eh? Y eso también se reconoce, se respeta, ¿eh? Y al mismo tiempo, ¿qué pasó después cuando se dijo de que la alegría ya viene? ¿Eh? ¿La alegría llegó o no llegó? ¿Cuál es la lectura? ¿Cuál es la evaluación de la comunidad a nivel nacional? Hoy día, la comunidad a nivel nacional se expresa a través del voto. Por ejemplo, cuando salió Gabriel Boric. ¿Por qué salió Gabriel Boric? Porque muchas personas no querían votar por José Antonio Kast. Pues esa fue la firme, ¿eh? No es que les gustara Boric, ni que... Pero como había que decidir, muchas personas dijeron, una persona joven que viene de los movimientos sociales, del movimiento estudiantil, y así se le dieron varias posibilidades de que podría ser, el nuevo podría ser una persona que guiara al país, ¿no es cierto?, a un mejor destino, cosa que no ocurrió. ¿Ah? Lo que sí se enfatizó en ese periodo fue la necesidad que planteó la comunidad a nivel nacional de una nueva Carta Magna, una nueva constitución política del Estado, un nuevo rayado de cancha, un nuevo orden social, cultural, social y político para el país, cosa que hasta ahora está pendiente. ¿Ah? Hubo dos procesos fallidos, ¿no es cierto?, respecto a este tema. ¿Ah? Pero la comunidad ya dijo ya en su momento que quiere algo distinto. ¿Ah? Entonces, cuando se ve en estos días, mañana, pasado, viene la cuenta el lunes, ¿no? Si no me equivoco, el primero, ¿no? El primero de junio es la cuenta presidencial. ¿Qué va a dar cuenta el nuevo gobierno? ¿Ah? Que ya tuvo que cambiar dos ministros. ¿Ah? Que en el... ya las distintas publicaciones... ya hay ya más tensiones, ¿eh? Dice el ministro del Interior, Alvarado, baja a la trinchera, dice, por conflicto de interés del ministro de Hacienda, Quirós, y acusa suspicacia opositora, ¿eh? Así está el programa, esto sale publicado ahora hace un poco tiempo atrás, ¿no es cierto?, en el diario El Mostrador. Sale también una afirmación del senador de Urresti, el Partido Socialista, fustiga el estilo Quirós, se está pareciendo a las dos ministras que se fueron, dice. Está, por otra parte, se han anunciado movilizaciones de la comunidad a nivel nacional
sobre todo en la región metropolitana y Valparaíso. En nuestra región no sé cómo estará el ambiente, pero seguramente algo va a haber estos días, desde el punto de vista de hacer sentir, oiga, subió el precio de combustible como si nada, si esto hubiera ocurrido en otro gobierno, que a la escoba, ¿qué hubieran hecho los camioneros? Así como ha subido el precio del sol, hablamos solamente del precio del combustible y todo lo que eso implica para la comunidad, para las dueñas de casa, las familias, ¿no es cierto?, para las personas, para las distintas necesidades básicas que tiene la comunidad, el precio del pan, a cuánto está subiendo estos días. Entonces, hay una situación que está ahí presente y que obviamente llama a movilizarse, y dice, y sale el gobierno diciendo, a través del Ministerio del Interior, el subsecretario dice, ya nosotros ya tenemos coordinado con el tema de que se reponga el orden público, que no se afecte el orden público. Bueno, sucede que el desorden público hoy día lo tiene el Estado a través del gobierno, a través del Parlamento, porque hace poquito la Cámara de Diputados fue un espacio, un escenario, fuimos testigos de una, lo hemos dicho en otros momentos del programa, esta fue una violación, pidiendo disculpas por usar esta palabra, fue una violación así a la integridad, en un contexto de los poderes del Estado, a uno de los poderes del Estado, como fue el poder legislativo por parte del gobierno y por parte de los legisladores que son de la línea de gobierno. Hablemos de Partido Republicano, Partido Nacional Libertario, Partido Unión Demócrata Independiente, Partido Renovación Nacional, Partido Amarillos por Chile, Partido Evópoli, Partido de la Gente, imagínense, oiga, qué tradición, ¿no? Y ahí, con sus votos, ¿no es cierto?, pusieron, autogol, ¿no? Vamos a un concepto deportivo, pero se autovulneraron, eso tiene un impacto tremendo, o sea, los parlamentarios, los diputados y las diputadas que no se han dado cuenta de eso, o sea, es impresionante lo que ha ocurrido en estos días, es como lo escuchábamos en el tiempo de campaña, cuando decía en un momento dado el candidato José Antonio Kast que él quería gobernar por decreto, y saltaron todo el mundo político a decir, no, pues si para eso hay un parlamento. Bueno, ahí está el tema, un simple parlamento, un simple pasadizo, o sea, como dice un amigo siempre, que devuelvan la plata, o sea, si es así, entonces, ¿para qué van a estar los diputados? Vamos a ver qué pasa ahora en el Senado, esta ley debiera votarse en contra, pero ahí se están buscando ley, los arreglos para que, entre comillas, todos ganen, pero ¿todos ganen quién? El poder político partidista, representado en el Congreso, en el Parlamento, en el Poder Judicial, en los gobiernos regionales, en los municipios, pero finalmente, ¿para la comunidad qué? Entonces, es un tema, ¿no es cierto?, hablando del tradicional, ¿qué pasó con José Antonio Kast cuando hizo? No, un tema que nosotros hemos profundizado acá en el programa, ese convenio por las tierras raras con Estados Unidos, está pasando con la, hay varios sectores que lo están publicando en redes sociales, lo han hecho del momento que lo hicieron, hasta el día de hoy también se ven algunas publicaciones, y también la relativización de la acción ambiental del Estado chileno, que con todas las reparaciones, con todas las críticas que podamos tener, ya hay una legislación, están los derechos de nuestros pueblos, hay legislación internacional, y imagínense que y está en este momento, no es que cuando decimos que se violó a una instancia como es la Cámara de Diputados, eso está pasando con el pueblo chileno, eso es lo más fuerte, y obviamente que este desorden público está desde el Estado, y la comunidad está saliendo a movilizarse por lo que hemos estado conversando, por un sentido de justicia, por un sentido de dignidad, por un sentido de que las cosas sean correctas, sean bien, y eso es muy importante también destacarlo en estos días, porque ¿cuál es el patrimonio de un pueblo? Es un edificio, oiga, en estos días a lo mejor el patrimonio, hablaban del patrimonio futuro en estos días, un subsecretario de Cultura. O sea, el patrimonio hoy día serían entonces las monedas de
el dinero, ¿eh? Una colección de billetes, ¿eh? Ese sería el patrimonio hoy día, ¿eh? Para este sistema. Entonces, oiga, y hay un manejo de la economía pésimo, y estoy hablando por parte del Estado, no estoy hablando de un gobierno u otro, estoy hablando del Estado, que ha estado a cargo de distintos representantes de distintos sectores políticos partidistas, ¿no es cierto? Hablemos del año 73 para acá, ¿eh? Y cómo se ha estado administrando el Estado, ¿eh? De tal manera de que este año Chile puede llegar a endeudarse hasta 17.700 millones de dólares, o sea, se puede pedir préstamo, pero el año 2028 ya va a llegar como al tope del endeudamiento externo, ¿eh? Y por otro lado se dice que Chile tiene que crecer, ¿eh? Porque ahí la economía del crecimiento no da para financiar todas las necesidades que están establecidas por ley, entre ellos la pensión garantizada universal, la PGU, el último proyecto de ley que tanto se jactó la última candidata del sector, digamos, de la centroizquierda, ¿no es cierto?, como uno de sus logros, siendo que esa situación, nosotros lo dijimos en su momento, no tenía ni pies ni cabeza, porque se perpetuaba el sistema de AFP. ¿Por cuánto? ¿Por 10 mil pesos más? ¿Por 20 mil pesos más para cada una de las personas que reciben una pensión? No sé, pero dicen que ahora no hay plata para financiar la PGU o no hay suficientes recursos. Bueno, hay un tema del manejo de la economía a nivel, digamos, de todas las personas que giran alrededor de este sistema del modelo económico, ¿eh? Que tiene, cuyos representantes son, como es izquierda y derecha, pero dos caras de una misma moneda. Entonces, vamos a tener que enfatizar el tema de conversar de la economía aquí a nivel del programa, pues, William, ¿eh? Entonces, porque en realidad, oiga, el manejo de la economía en Chile ha sido pésimo, y nosotros lo vemos también en nuestra región de Arica, Parinacota, cómo se malgastan muchos recursos públicos en cosas que realmente debiera revisarse, ¿no es cierto?, lo que es estas situaciones, ¿eh? Así que vamos a, y por eso enfatizamos tanto en el Día del Patrimonio Cultural, la capacidad, ¿no es cierto?, de la comunidad de hacer cultura, ¿eh? De hacer del día a día cultura con su motivación, con su energía, con su entusiasmo, con sus ganas, ¿eh? Con ese sentir de que si hay que cooperar, cooperamos, ¿no es cierto? Pero ya también es fundamental que ese sentido de comunidad, de lo que somos existencialmente, nos vayamos complementando y también dando la cara frente a esta adversidad que hay, ¿no es cierto?, y que nos quiere seguir, como dice ese, gobernar es condenar, ¿eh? Condenar al pueblo, sino, bueno, el pueblo, la lucha del pueblo es para liberar, ¿eh? Así que con esto también mañana nos volvemos a reencontrar a las 11 de la mañana. Muchas gracias, William, siempre por tu apoyo. Ya estamos, me dice William. Entonces nos despedimos. Taichichumampi, Guale Amuyumpi, Sumaguale Hayumpi. Un gran y fuerte abrazo, Pacha. Hayaya, Hayaya. Arica, Parinacota.

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2: Le indica la hora.
3: Las 3 de la tarde, con un minuto.
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1: Le indica la hora.
2: Las 3 de la tarde, con 57 minutos.
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1: Las 4 de la tarde con 10 minutos.

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1: Las 4 de la tarde con 17 minutos.

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1: Las 4 de la tarde, con 50 minutos.

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1: Le indica la hora.
2: Las 4 de la tarde con 58 minutos.
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1: Le indica la hora.
2: Las 5 de la tarde, con 58 minutos.
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3: 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Jesús bendito, un testimonio de agradecimiento. Un padre, un hombre, un creyente que simplemente a través de su voz quiere decirle a todos los padres, a todos los abuelos, a todos los cristianos, a todos los hombres trabajadores de este hermoso país Chile, qué ha acontecido en su vida y cómo ha vuelto a vivir. Dios te bendiga, amigo.
5: Vengo a dar mi testimonio, porque estábamos demasiado mal enfermos. Sobre todo mi hijo, que estuvo mucho tiempo en la droga metido. A veces nosotros nos dormíamos la noche pensando en él, que le podía pasar cualquier cosa. Se ponía mal, dolor fuerte, dolor de cabeza. Maltrataba a su esposa y solo cuando tomaba. Y la droga entonces se ponía como una bestia. Aquí estamos sanos y salvos y le doy todas las gracias porque a mi hijo lo sacaba adelante, Dios.
3: ¿Cómo te diste cuenta de que era algún tipo de daño que le habían echado?
5: Me di cuenta porque un día me dijo mi hijo en la casa, viejo, no tenía alguien, que yo estoy enfermo, que necesito ver un médico. Entonces ahí yo me acordé porque escuchaba la radio, me acordé y lo traje para acá, inmediatamente. Y ahí la primera vez cuando lo trajimos a él, botó una cocinada, gusano, un bicho medio raro que parecía chanchito, y botó tierra de cementerio y yeme de huevo, una cosa así horriblemente, mira, así da asco mirar la cocina así. Y de ahí mi hijo llegando a la casa se comenzó a sentir bien, se uno lo hacía rancio, así pesado, así, que no se podía aguantar. La casa que lo cosa dio, la encontramos de repente y no podíamos dormir la noche, que sentía de repente como que caminaba gente.
3: ¿Qué cosa, hijo?
6: Manchas de aceite en la entrada de la casa donde coloco el auto yo. Orina de gato, hediondo a gato, y la ruda siempre se me quema.
7: Ahora ya no, ya.
3: Dios te bendiga.
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3: Mi gente querida, ya estamos nuevamente al aire. Nosotros, la comunidad espiritista Doble Poder, acompañándolos con estos temas espirituales que muchas personas practican en silencio y que vienen desde hace muchísimos años. Porque hoy queremos conversar de algo muy importante, los baños espirituales. Y ojo, porque mucha gente piensa que un baño espiritual es solamente echarse unas hierbas y listo. Pero no. Detrás de eso hay una limpieza energética muy profunda. Hay personas que empiezan a sentirse pesadas, sin ánimo, con dolores, con discusiones constantes o sintiendo que la mala suerte no la suelta. Y muchas veces el cuerpo empieza a absorber toda esa carga negativa. Por eso existen baños espirituales que ayudan a limpiar el aura, a descargar energías pesadas y a mover caminos que están completamente estancados. Por ejemplo, hay baños con ruda para cortar envidia y oscuridad, baños con romero para abrir caminos, baños con albahaca para traer tranquilidad y baños dulces que muchas personas utilizan para el amor y la armonía. Pero también hay algo importante que la gente debe entender: no todos los baños sirven para todas las personas, porque hay cargas espirituales que son más fuertes. Hay personas que vienen muy cruzadas o casas que están demasiadas cargadas energéticamente y ahí ya se necesita una orientación espiritual más profunda. Nosotros vemos muchos casos de personas que después de una limpieza espiritual siente alivio, duermen mejor, se sienten más tranquilas o incluso comienzan a destrabarse situaciones que llevaban meses detenidas. Y justamente para escuchar experiencias y consultas de nuestra gente, vamos a tomar nuestra primera llamada de esta transmisión. Inchirigay, Inchirigay.
8: Hello.
3: Buenos días.
8: Buenos días.
3: ¿De dónde me llama usted?
8: De la comuna Puente Alto.
3: Regáleme su fecha de nacimiento.
8: El 6 de diciembre del 61.
3: Pero veo en esta fecha de nacimiento que se repite en un familiar de usted.
8: Sí, somos gemela.
3: Ah, ¿tiene una hermana gemela?
8: Sí.
3: Uy, la felicito, mujer. Le voy a decir una cosa. En esta fecha de nacimiento veo, tenga mucho

0: si no temo a equivocarme porque soy sincero. Usted lo sabe, que me ha escuchado y ha escuchado los testimonios. Le voy a decir, aquí veo que esta personita le está haciendo cosas a esa persona, esposo de usted, para distanciarlo, para verlo destruido, para verlo mal. No sé si usted lo ha notado. Él como que la ha distanciado.
1: Sí.
0: No sé si usted lo ha notado que hasta la parte sexual ya no quiere nada con usted.
1: Sí.
0: O dígame mentiroso.
1: No, sí, ya lo sé.
0: Madrecita, ¿usted quiere que el hogar de usted se arregle?
1: Sí.
0: Porque veo que últimamente también parece perrito y gatico. Mucha pelea, mucha discusión. Hasta a usted le han dado ganas de dejar todo botado e irse lejos.
1: Sí.
0: ¿Es así o no?
1: Sí, sí.
0: Pero usted también tiene que cambiar su carácter, porque usted es de carácter fuerte.
1: Sí.
0: Madrecita, hay cosas que a él también lo han herido mucho. Y acá veo que usted no se deje guiar, porque también usted se deja guiar por terceras personitas, gente que dice ser amiga de usted.
1: Sí.
0: ¿Qué mensaje le quiere dar usted a las madres, los padres de familia y a la gente incrédula?
1: Que hay que creer, y o sea, creer en lo bueno, no en lo malo.
0: Primero, la mente en Dios. ¿Le dije la verdad?
1: Sí.
0: Bueno, madrecita, hasta pronto.
1: Listo, gracias.
0: Y agradecemos mucho esta llamada porque muchas personas viven situaciones parecidas y no saben cómo empezar una limpieza espiritual correcta. Seguimos acompañándolos y queremos decir algo muy importante. Cuando una casa se siente pesada, cuando hay peleas constantes, cuando todo se rompe, cuando los niños no pueden dormir o cuando uno siente un ambiente extraño, hay que prestar atención, porque muchas veces las energías negativas se van acumulando dentro del hogar. Por eso hay personas que acostumbran a hacer baños espirituales y también sahumerios para limpiar los espacios y mover las energías estancadas. Y si usted siente que necesita orientación, si quiere saber qué tipo de baño puede realizar o siente que está pasando por una carga espiritual fuerte, puede desde ya escribirnos o llamarnos al 983-59-60-43. Repito, 983-59-60-43. Atendemos primera vez, control, todo lo que nos quiera llamar cordialmente. Angelita está ahí en el teléfono respondiendo la llamadita. Y recuerden algo, cuando el espíritu se limpia, muchas veces también empieza a cambiar la tranquilidad de la persona y de su hogar. Y en este momento queremos seguir escuchando a nuestra gente. Así que vamos con una segunda llamada en vivo.
2: ¿Aló?
0: Buen día.
2: Buenos días.
0: ¿De dónde llama?
2: De acá del sector de Independencia.
0: Regáleme su fecha de nacimiento.
2: 7 de septiembre de 1949.
0: Una catira casada. ¿Cuánto tiempo lleva casada?
2: Ya mejor ni me acuerdo.
0: Regáleme la fecha de nacimiento del esposito de usted.
2: El 5 de enero del 47.
0: Aquí veo en esta fecha de nacimiento. La felicito. La felicito porque en usted no veo daño, no veo brujería, no veo maleficio. Lo que sí tiene que tener mucho cuidado, madrecita, en el campo, más exactamente, de la salud. Porque el campo de la salud la veo a usted un poquito bajoneada, la veo con ciertos problemitas, como en la parte de los riñones. ¿Me entiende?
2: Ay, sí.
0: En la mañana se levanta usted, muchas veces sin ánimos de hacer sus cosas, como agotada, cansada. Se para y se dobla y ¡ay, ay, ay! Me duele la cintura.
2: Sí.
0: Y veo pérdida de la memoria también.
2: También.
0: Coloca las cosas en un lado y al rato...
2: No me acuerdo.
0: Buscando los zapatos y con los zapatos puestos.
2: Sí es.
0: Pero no veo daño, no veo brujería, no veo nada malo en usted.
2: Ya, es que yo precisamente por este niño que viene llegando es que le quería hacer una consulta, no sé si se puede.
0: Madrecita, ¿él cree en esto?
2: Digo, como cabros jóvenes no están muy ahí, pero yo sí.
0: Bueno, deme la fecha de nacimiento de él.
2: El 31 de agosto del 80.
0: La felicito. Tiene un buen hijo, un hijo que la quiere, un hijo que siempre ha estado con usted. Pero veo que él va a salir adelante, porque estoy viendo, madrecita, de que él es una persona muy inteligente. Y veo en él como algo, él va a ser una personita industrial.
2: Eso es lo que él está estudiando.
0: ¿Qué mensaje quiere darle usted a todas las personitas que le escuchan?
3: Escuchan.
2: Que tengan fe nomás, que para esto hay que tener mucha fe y constancia.
0: Muchas gracias por esa llamada y gracias a todas las personas que siempre están pendientes.

0: de estos temas espirituales y comparten sus experiencias con nosotros. Bueno, y ya retomando el tema de los baños y ya finalizando el día de hoy, y de esta manera vamos finalizando este tema sobre baños espirituales y limpiezas energéticas. Un tema antiguo, pero que hasta el día de hoy muchas personas siguen realizando para buscar tranquilidad, protección y equilibrio espiritual. Nosotros agradecemos sinceramente a cada persona que nos acompaña día a día, a quienes están en sus hogares, trabajando o recorriendo distintos lugares de Chile, escuchándonos en esta linda transmisión, en esta linda radio. Y obviamente queremos gracias, agradecer, gracias por la confianza, gracias por la sintonía y gracias por permitirnos acompañarlos con estos temas espirituales que muchos viven, pero pocas veces se conversan abiertamente. Recuerden que nosotros somos la comunidad espiritista Doble Poder y estaremos junto a ustedes todos los días en esta misma sintonía y en este mismo horario. Y antes de retirarnos, si usted siente cargas, mala suerte, tristezas, problemas constantes o quiere orientación espiritual, puede llamarnos ya al 983-59-60-43. 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Atendemos primera vez, control y también personas por primera vez. Pueden llamarnos ya, ahora, en este mismo momento. Nos encontramos en la próxima emisión y que la luz espiritual acompañe siempre sus caminos.
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0: esa combinación no falla, parceras.
1: Las 6 de la tarde con 21 minutos.
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1: Le indica la hora.
2: Las 6 de la tarde, con 30 minutos.
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5: 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Vamos a ver a quién tiro huesito en este día. Invito a que me llame, a que se oriente. Quiero invitar a que usted salga de la duda, a que me pregunte la enfermedad que sufre, el problema que tiene, la tristeza que llora. ¿Por qué tanto fracaso? ¿Por qué no hay suerte? ¿Por qué no hay amor? ¿Por qué no hay salud? Nombre, fecha, nacimiento, yo le tiro huesito, le hablo con corazón. Si le miento, dígame mentiroso, réteme guerrero, no me vaya a ocultar. 9-4103-9660, tenemos llamado. ¡Aló!
6: Celso.
5: Amigo Celso, bienvenido a la programa La Mensaje. ¿De dónde se comunica?
6: De Santiago.
5: Gracias a la gente linda. Dame la fecha de nacimiento, por favor, amigo Celso.
6: 19-02-1985.
5: ¿Sí? Vamos a mirar, huesito. Ponga la mente, la corazón a lo que está pasando. Sanay, cura y la malay. Sanay, cura y la malara. Sanay, cura y la contoyonaira. Pirca, guareya, guachichamur. Jatapira, mira lo que me está marcando, amigo Celso. Eres una persona trabajador, emprendedor y luchador de la vida. Harto lo que ha luchado, por eso se siente cansado, agotado y a veces le llega depresión. A veces le llega esa tristeza, ese aburrimiento y esa impotencia porque no ha podido hacer lo que ha querido en la vida. Está con un hogar, con una familia bella. Está al lado de una buena mujer. Es bonito el hogar que tiene. Y al lado de buenos hijos, pero no ha podido prosperar. No ha podido salir adelante como ha querido. Y especialmente la parte económica y laboral ha sido muy cruzada en la vida suya.
6: Sí.
5: ¿Es verdad o es mentira?
6: Sí, es verdad.
5: Y ha buscado ayuda porque usted es persona que le gusta ayudarse. Es persona que busca salud, que cree en Dios, que pide porque es creyente.
6: Sí.
5: Pero no se explica por qué no avanza. ¿Por qué no avanza? Hay una mala suerte ya un tiempo atrás. ¿Cuánto hace que usted ha visto esa mala suerte? ¿Cuántos años? Sí. Porque esto no es meses, es años que no, viene así como en bajada.
6: Sí, 2 años más o menos.
5: Y le voy a decir, su suerte es bonita, está es marchita. O se la han marchitado. Porque hay envidias. Y usted se pregunta a veces, ¿qué me podrán envidiar? ¿Sabe qué le envidian? Que tiene un hogar de Dios. Que tiene hijos. Que lucha por una familia. Y usted, hermano mío, ha visto esa mala suerte desde este año pasado y ha comenzado por cosas malas. Aquí hay daños, aquí hay alumbramientos, su suerte se la tienen marchitada. Usted ya sabía, ¿verdad?
6: Bueno, tenía dudas, por eso me escribí.
5: Yo le voy a pedir un favor, alísteme una velita blanca, alísteme un vaso liso, porque primero quiero mirar de dónde vienen estas cosas y poderlas retirar. Le voy a enseñar dos oraciones fuertes y le voy a tomar todos los datos para enviarle el paquete Putumayo. Quiero que lo reciba. Hay que darse cuenta quién es el que está al lado de uno, quién es el verdadero amigo, porque usted ha tenido alrededor suyo mucha envidia y personas que han pisado su casa le han pagado con malos tratos.

0: con traiciones, con engaños. Alísteme el vasito con agua, hermano Celso, porque yo le devuelvo el llamado en un rato más. ¿Usted me recibe el paquete Putumayo?
1: Sí.
0: Se lo regalo con cariño. ¿Le hablé con verdad o le mentí en algo?
1: No, verdad.
0: Yo le agradezco la confianza que nos brinda y lo voy a invitar a recibir estos elementos de cura. Un abrazo. Que Dios me le bendiga.
1: Gracias.
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0: 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Vamos a ver a quién tiro huesito en esa persona que me llama. ¡Aló! Deme su nombre.
1: Con Doris.
0: Doris, gracias, gracias. Dame la fecha de nacimiento tuya, Doris.
1: 13 de agosto del 75.
0: Ponga la mente, la corazón, esa pregunta seria. Pregúnteme de lo que es su hogar. No me diga nada. En su mente y en su corazón. Lo que es su hogar, su familia, lo que es la vida suya. ¿Correcto? Vamos a mirar.
1: Sí.
0: Guajidra, guajidra, guajidra. Dime trance, transebunde, gravetati, malich. Piachi, guarella. Amiga Doris, escucharame muy bien. Es una mujer fuerte y luchadora, muy trabajadora, como la gente allá de su tierra. Trabajadores que tienen el sueño siempre de salir adelante. Está al lado de un buen hombre. Este huesito me está mostrando una unión que luchan juntos, a la par. Pero él se está quedando un poquito atrás. No por flojo, no porque quiera, es por su salud que se le está quedando atrás también. ¿Cómo llama a su parejita?
1: José.
0: ¿Y qué edad tiene José?
1: 56.
0: Y le veo enfermedades de persona grande. Yo estoy viendo acá a su hogar. Estoy viendo a una mujer decaída de espíritu y muy triste. Y al lado, un hombre enfermo. Pero ustedes dos se quieren mucho, ya han luchado. ¿Cuánto tiempo llevan?
1: 10.
0: 10 años. Y hay un amor tan fuerte y hay una energía como si llevaran 30, 40 años. El buen hombre al lado suyo. Y le voy a decir, mamá linda, que los tienen envidiados, que los tienen amarrados y que están impedidos para salir adelante. Están impedidos.
1: Así es.
0: Han venido para atrás varios tiempo. ¿Cuánto llevan en este país?
1: 15.
0: 15 años.
1: Sí.
0: Y le voy a decir, mamá, que lo que han podido, usted lo que ha podido lograr en los 15 años es poquito. Y lo que han hecho en los 10 años de unión también no compensa tanto esfuerzo, tanta lucha y trabajo.
1: Así es.
0: El dinero se hace sal y agua, el dinero no rinde, la estabilidad laboral y económica no la hay. Y puede que te vaya bien del año 1 o 2 meses y 10 años de austeridad. ¿Es verdad o es mentira lo que le estoy hablando?
1: Es verdad.
0: Aquí hay cosas negativas que tú arrastras del pasado. Desde antes de salir de tus tierras, su suerte se la han malogrado. Usted ha sido una mujer que ha luchado por salir adelante, por tener hogar, familia. Y por su familia es que usted se encuentra viviendo por acá tantos años. ¿Es verdad o es mentira?
1: Es verdad.
0: ¿Qué hay que hacer, Doris? Mirar de dónde vienen estos daños. Esa gente mala, encomendarla a Dios. Poner un escudo, una barrera de protección y limpiar la mugre que haya. Porque hay que comenzar una nueva vida en el escombro del pasado. Lo que el pasado ha traído son experiencias para un mejor vivir. Y usted, si logra romper estas cadenas negativas que le amarran al fracaso, a la tristeza, va a prosperar al lado de ese hombre bueno. Porque José es un hombre bueno. Tiene un genio fuerte y un poco temperamental, pero es noble de corazón. ¿Es verdad o es mentira?
1: Es verdad.
0: Alísteme un vasito con agua. Le devuelvo el llamado en un rato más. Quiero regalarle el paquete Putumayo y mostrarle con hechos por qué es que le ha ido tan mal. Aquí hay daños que tienes que darte de cuenta. Un abrazo.
1: Perfecto.
0: Gracias por el minuto de su tiempo y por haberme escuchado.
1: Muchas gracias, mi
0: señor. Bendición.
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1: Le indica la hora.
2: Las 6 de la tarde, con 58 minutos.
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1: Le indica la hora.
2: Las 7 de la noche con 58 minutos.
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6: Señoras y señores, el simposio organizado por la Asociación de Municipalidades Turísticas de Chile cumplió con creces sus objetivos. En el masivo encuentro se discutieron temáticas como la falta de conectividad aérea que afecta a Arica y el nuevo reglamento para la organización de eventos masivos, entre otras materias. Al término del simposio, el alcalde de Arica, Orlando Vargas Pizarro, le puso tarea a los parlamentarios que legislan en el Congreso.
7: Parte de la ley nueva del turismo tendrá que llevar los acuerdos que tomamos acá, así que estamos muy felices y creo que Arica va en el camino correcto a ser una potencia turística en este país.
6: El alcalde del Quisco y presidente de la Asociación de Municipios Turísticos de Chile, José Jofré, habla de los objetivos alcanzados en el simposio organizado en Arica.
8: Se logró unirnos más que nunca y que trabajemos. El turismo nos necesita. Y hoy en Arica se cumplió una etapa más y vamos a seguir trabajando porque vamos a ir al Congreso. Vamos a ir con los legisladores. Ellos ya estuvieron con nosotros y se comprometieron a trabajar en esto que ha hecho la Asociación de Municipalidades Turísticas de Chile.
6: A la concejala Dolores Cautivo, en su calidad de directora de la Asociación de Municipalidades Turísticas de Chile, le preguntamos, concejala, ¿cómo deben mirar a Arica en el Congreso?
9: Una ciudad que quiere salir adelante,